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0: Son las 6 de la mañana.
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0: material. El acuerdo sitúa a la empresa a la vanguardia de la transformación digital. Dice este periódico, pionera en España al integrar la IA para anticiparse a las demandas del futuro, la IA profesional. Casi 2.500 plazas para formarse en Torre Cárdenas. El hospital universitario realiza más de 140 actividades, jornadas y sesiones clínicas durante los primeros 6 meses de este año. Amenaza creciente, las abejas carpinteras devoran la madera. Detectan una mayor presencia en localidades de la capital y del poniente almeriense. Abejas carpinteras. Bueno, Gavira presiona al gobierno andaluz con los menores de Ceuta. El 90% de la plataforma del AVE a Murcia está ya ejecutada o en obras. Diputación y Macael destinarán 500.000 a renovar 4 calles del casco histórico. Y fuerte tirón del empleo. La provincia tiene casi 60.000 afiliados más que en 2018. Lo cuenta esta mañana el periódico Diario de Almería. En fin, es lo que dicen los periódicos y lo que les traemos a esta hora de la mañana, las portadas. 8:25, enseguida les contamos el deporte.
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0: Ayer fue el Festival de Fondón, comienzan las fiestas de Belerrubio, pregón, parte del pregón lo van a escuchar este mediodía en el informativo y en el magazín con Rosa Galán, que hizo el presidente de la Diputación y Belezano, alcalde de María, vecino pueblo de Belerrubio, José Antonio García. Y hoy actúa en Roquetas de Mar este hombre, Omar Montes, 10:00 p.m, concierto en la zona de Playa Serena 2.

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1: Pues ya ven, y escuchan la letra, 8 y 26.
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1: Y el Juergas Rock de Adra, hasta el próximo sábado arrancado, lo hacía ayer con De Locos, Aguacate, Canteca de Macao, Celtas Cortos, Sanguijuelas del Guadiana, si no me equivoco, Escorzo y DJ Carpin. Para hoy, con un sistema de entrenamiento, y con Bijoza en el espacio acústico, desde las 2, hay fiesta del mediodía, y a partir de las 5 y media de la tarde, vean que no empiezan, en fin, a las 7, a las 8, ¿no? A las 5 y media, ahí con calor, apertura de puertas, Loncha Velasco, Moscondit, de Beibon, Pendulum, Boycott, Josechu, Piperrack y Gomad Monster. Todo eso hoy en el de Juerga Rock, hasta el sábado.
7: Hoy es viernes.
1: Esto es Loncha Velasco.

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2: Y en deportes, el Almería ha traspasado a Lopi al club Al-Ittihad, al club saudí Al-Ittihad. El centrocampista senegalés, que tenía contrato hasta 2030, dice adiós al club rojiblanco después de 3 temporadas y 105 partidos jugados. 19 millones de euros. El hombre de los bailes. Bueno, hay quien diría, con esta música y con la que viene y con la que se escucha, especialmente los jóvenes y adolescentes, con todo el respeto, que hay de todo, ¿eh? Pero con alguna, antes teníamos la oportunidad de coger el Intercity y largarnos, pero es que ya ni eso, que lo pasen bien.
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4: Muy buenos días, es jueves 6 de agosto, por delante un día típico de este octavo mes del año con calor y tormentas veraniegas. Son precisamente las tormentas las que activan los avisos de la Agencia Estatal de Meteorología hoy. Habrá precipitaciones esta mañana en el Cantábrico, que se van a ir extendiendo ya por la tarde hacia el este. Alerta naranja en Teruel, en el este de la provincia, también en el interior de Cataluña, en el prelitoral de Barcelona y Girona, en el Pirineo y en las depresiones centrales de Lleida y Barcelona. Precipitaciones que van a llegar acompañadas de granizo y de fuertes rachas de viento. Una situación similar a la que estamos viviendo el resto de esta semana, en la que los termómetros suben, pero con moderación. Hace calor, sí, pero no es sofocante. Hoy lo peor va a estar en el interior peninsular, en el centro, en el norte de Andalucía también. En Cáceres, por ejemplo, se van a llegar a los 38 grados. También en Toledo, Granada, Huelva, en Jaén y en Córdoba verán los 39. En las islas, en Gran Canaria y La Palma, se mantienen los avisos por calor, también por fuerte viento. Y aquí se suman La Gomera, El Hierro, Tenerife y Lanzarote. Ojo además al mar. Se espera allí, en las Islas Canarias, un fuerte oleaje. El mapa de avisos se completa con una alerta de nivel amarillo en Galicia por niebla. Se limita al extremo sur de la

0: En dirección a Murcia, también circulación intensa en Gran Canaria, en el acceso a Las Palmas ya por la GF1 a la altura de Telde.
1: Gracias, DGT. Vamos a buscar la previsión del día en la mesa de reacción. Irene Castellar, buenos días.
2: Hola, buenos días.
1: Hoy es un día duro, con noticias de esas que duele contar. Dos asesinatos machistas, dos mujeres asesinadas por sus exmaridos en Asturias y en Murcia. Eran madres de cuatro niños que se quedan huérfanos y las dos estaban bajo la lupa de Biogen.
2: Sí, más de 104.000 casos activos ahora mismo en el sistema Biogen, es decir, más de 100.000 mujeres que tienen algún tipo de vigilancia. La mayoría están con un nivel de riesgo bajo, casi 88.000, pero más de 1.000 tienen un riesgo alto, incluso 14 en extremo. 800.000 mujeres están o han estado alguna vez en el sistema de seguimiento integral de los casos de violencia de género en nuestro país. De las mujeres asesinadas este año, las 33 confirmadas hasta ahora, bueno, si se confirman estas dos últimas serían 35, pues en 10 de los casos había denuncia y en 7 de ellos tenían medidas de protección en vigor. En el caso de, ese es el caso de la asesinada en Murcia, de Gloria, tenía 44 años y una niña de 5, su expareja la habría matado y abandonado en un centro comercial. Habría tratado de huir el hombre, pero está detenido ya. Él ya fue condenado el 15 de abril por un delito de malos tratos contra ella. En el caso de Llanes, en Asturias, ella también estaba en el sistema Biogen. Él tenía abiertos varios expedientes por violencia machista y, aunque estaba apartado del servicio de la Guardia Civil del que era miembro, estaba destinado en Zamora, consiguió una pistola, entró en el cuartel de Llanes, en el que trabajaba su exmujer, también agente del cuerpo, la mató y en la huida hirió a dos agentes. El mismo resultó herido para luego fallecer en el hospital. Tenía un hijo de 18 años y dos niñas menores. Bueno, trágicos casos. Es una violencia machista que es estructural, que sigue. Y recordamos siempre el 016, ese teléfono de atención a las víctimas, también a su entorno. Está los 7 días de la semana, los 365 días del año.
1: Gracias, Irene. Hasta luego. Nicolás Caballero, buenos días.
3: Hola, buenos días.
1: Una semana de la entrada masiva de migrantes a Ceuta, con cientos de ellos todavía deambulando por la ciudad, con los partidos políticos enfrentados a cuenta de la acogida de menores. Juan Jesús Vivas acude a Maribén, a Palma, audiencia con el rey.
3: Sí, el gesto de apoyo de Felipe VI con la ciudad autónoma. El rey, que ha estado en contacto con Vivas durante estos días, lo va a recibir justo antes de irse a Colombia para asistir a la toma del nuevo presidente de aquel país. Como digo, gesto de respaldo, ¿no?, al pueblo ceutí cuando se cumple una semana de esa entrada masiva de migrantes, unos 72.000 según Interior. Allí en Ceuta la situación está algo mejor, unos 70.000 migrantes ya han sido retornados, pero Viva sigue explicando que Ceuta sigue necesitando ayuda. Según delegación del gobierno, Elena, como explicabas, no, todavía hay unas 2.500 personas, dicen, deambulando por la ciudad, y preocupa mucho sobre todo la situación de los menores. Según el presidente ceutí, ellos no pueden atender a más, y el debate que ahora ya se ha instalado en la política, más allá de las responsabilidades, de si hubo avisos, que esa será otra, es qué se va a hacer con todos esos menores migrantes. El PP, lo venimos contando, ha suavizado en las últimas horas algo su postura. Inicialmente Tellado fue muy duro, muy contundente en ese rechazo al reparto, pero Alma Ezcurra dice ahora que el PP siempre va a cumplir la ley y que si se produce ese reparto deberá hacerse de forma justa y con dotación. En eso coinciden ya algunas comunidades como la valenciana o Galicia, en esa idea de que si llegan menores va a tener que ser con dinero, con dotación, pero otras no. En las comunidades precisamente en las que el PP está gobernando junto a Vox, se nota mucho cómo los de Abascal le están apretando, porque los vicepresidentes de Aragón y de Extremadura ya han dicho que se van a oponer y que irán a la justicia. Y luego está Ayuso, que sí, que gobierna en solitario, pero que también parece partidaria de no acoger a menores si llega el caso. Pero las reticencias, Elena, está claro, también no solo vienen de parte del PP. Por ejemplo, Euskadi también ha pedido que la derivación sea la última vía y pide que todo se haga con acuerdo. Así estamos una semana después, pendientes del reparto de menores, de la justicia, de los próximos pasos que se vayan dando y sobre todo también de la situación allí.
1: Gracias, Nicolás.
3: A ti, hasta luego.
1: Vamos con lo internacional. Cristina Sánchez, buenos días.
4: Hola, Elena, buenos días.
1: Vamos a mirar a Alemania, donde se sigue investigando ese hallazgo de un dron cargado con explosivos que obligó a paralizar el tráfico aéreo en el aeropuerto de Leipzig. Es un incidente que ha sido calificado por la ministra del Interior alemán de ataque híbrido.
4: Sí, así es, una acción en la que se mezclan métodos militares con otros como la desinformación, los ciberataques o la presión económica para desestabilizar a otro país. Eso es lo

0: que significa la guerra híbrida y, según Alexander Dobrindt, titular de Interior de Alemania, ese es el escenario en el que enmarca lo sucedido ayer en el aeropuerto de Leipzig, un centro logístico de la OTAN y también de aviones de carga. Precisamente cerca de uno de estos últimos, de la compañía ucraniana Antonov Airlines, fue donde un empleado encontró el dron que, según los investigadores, transportaba un dispositivo explosivo y un detonador que fueron retirados por un robot. Así que ahora se estudia su composición y origen, mientras otro objeto volador no identificado chocó contra otra aeronave de carga, esta de la compañía DHL, que tuvo que hacer un aterrizaje en otro aeropuerto. Como decías, el de Leipzig, en el este de Alemania, interrumpió sus actividades durante varias horas. Berlín considera que lo ocurrido pone de manifiesto un nuevo nivel de amenaza mientras se investiga la posible implicación extranjera.
1: En los últimos días, Cristina, además hemos venido contando cómo el calor y la sequía están afectando gran parte de Europa. Pues bien, hoy Italia pone la alerta roja por altas temperaturas a todas sus grandes ciudades.
0: Así es, de norte a sur. Las 27 grandes ciudades italianas se encuentran hoy en alerta máxima por calor, lo que supone además una advertencia sanitaria por el riesgo grave para la salud de la población, sobre todo para sectores vulnerables. Cuarta ola de calor en el país en un verano que está pulverizando récords en Europa. Por ejemplo, ayer Eslovaquia registró su temperatura más alta desde que hay registros, 41,4 grados, mientras Austria, que por primera vez así había superado los 40, llegó ayer a los 41,2. Y todo, como decías, sin apenas lluvias. La sequía se está extendiendo por Centro Europa, afectando directamente a agricultores y ganaderos y a los caudales de sus principales ríos. Lo hemos venido contando en Radio 5, que se encuentran bajo mínimos.
1: Gracias, Cristina.
0: Hasta luego.
1: Mercedes Ruiz, buenos días.
2: Buenos días.
1: Ese calor, esas altísimas temperaturas, cada vez más tempranas en el calendario, aceleran los planes de agricultores y ganaderos. El campo sufre esa sequía y el rojo en los termómetros. Se adelanta de nuevo la vendimia. Hoy comienzan a recoger la uva en una de las denominaciones de origen más importantes de nuestro país, en La Rioja.
2: Sí, y es la vendimia más temprana de su historia. La campaña empieza con la recogida de la uva blanca tempranillo en la cooperativa más grande de La Rioja. Los viñedos de Aldea Nueva, las olas de calor y la falta de lluvia de las últimas semanas han acelerado la campaña de este año. La han adelantado entre una y dos semanas antes de lo habitual, y con un problema añadido que denuncian los agricultores: la falta de mano de obra. En La Rioja, concretamente, las organizaciones agrarias calculan que se necesitan entre 1.000 y 2.000 trabajadores. De lo contrario, se corre el riesgo de que haya producción que se quede en las viñas, que no se pueda recoger, con las pérdidas que eso supone para el sector. El año pasado, en general, 6 de cada 10 bodegas ya tuvieron dificultades para completar sus plantillas, un problema que se repite, ya estamos viendo, desde hace algunas temporadas. Además, en unos días, la semana que viene, arranca la competencia, la vendimia en Francia, en este caso también adelantada. Unos 13.000 españoles se irán a Francia. Son 500 menos que el año pasado, entre otras cosas porque se espera que la cosecha sea peor después de esas semanas de sequía extrema en el país vecino y de las tormentas de granizo que han dañado los viñedos. La campaña francesa es muy valorada entre los temporeros españoles, sobre todo por las mejores condiciones salariales que ofrece.
1: Gracias, Mercedes.
2: A ti.
1: Hasta luego. Vamos con la cultura. Beatriz Torio, buenos días.
3: Hola, ¿qué tal, Elena? Buenos días.
1: Una propuesta hoy para quien visite este verano Madrid, o los que vivamos aquí, los que estamos por aquí. Bueno, el Museo del Prado ha preparado una exposición que recorre los últimos 25 años de la Pinacoteca con las obras más representativas de este periodo.
3: Sí, el Prado ha vivido en estos 25 años una auténtica transformación que le ha situado en lo más alto de instituciones culturales de todo el mundo, por supuesto por las obras que alberga, pero también por su proyecto a futuro, la vocación que tiene de investigación, de formación, o ese cambio que hemos visto todos en la forma de comunicación con los visitantes, fundamentalmente en las redes sociales. Atención a los datos también en estos 25 años. En el último cuarto de siglo el museo ha incorporado 14.000 obras, es un dato apabullante, y ahora esta exposición plantea que se puedan ver las más importantes, las más significativas, como has dicho, por momentos históricos, con la explicación de cómo han llegado al Prado, que además hay historias fascinantes, pero que nadie se preocupe porque de esas 14.000 incorporaciones se ofrece un recorrido por casi un centenar con propuestas de pintura, escultura, dibujos, estampas, fotografías y documentos de archivo. Es realmente muy interesante y se puede ver desde ya, está abierta hasta finales de septiembre, o sea, todo el verano y alargando un poquito más.
1: Además, hoy vamos a poder escuchar a la organista Montserrat Torrent, Premio Nacional de Música, tiene 100 años y es el rinde homenaje en el Festival de Peralada y en Girona.
3: Y no es solo un homenaje, que nadie se piense que ella va a estar aplaudiendo o emocionada desde una butaca, porque ella toca, es la protagonista del concierto de esta tarde. Además va a estar acompañada por otros músicos, otros organistas que son más jóvenes, porque precisamente la propuesta que se plantea es como un espacio de continuidad en el que diferentes generaciones dialoguen a través de ese mismo instrumento. Además, este concierto que es en la Iglesia del Carmen, del Castillo de Peralada, que es un lugar absolutamente espectacular, muy recomendable, marca un antes y un después en el festival porque es la primera presencia, digamos, del órgano en la programación del festival. Nuestras compañeras de Barcelona han hablado con Montserrat, vamos a tener oportunidad de escucharla en un día que imaginamos muy especial. Está realmente fantástica.
1: Gracias, Mer. Hasta luego. Vamos con los deportes. Clara Rodríguez, buenos días.
4: Hola, ¿qué tal? Buenos días.
1: La geopolítica entra de lleno en el fútbol, en esa crisis de la FIFA. El TANS asegura que Infantino, el presidente de la FIFA, le ha ofrecido a Marruecos la final del Mundial a cambio de votos, ¿no? Ese Mundial que organizamos con Marruecos y con Portugal.
4: Exactamente, buenos días, Elena. Después de la propuesta de Infantino de privatizar el Mundial, que tuvo que echar para atrás, por la que tuvo que pedir perdón, llega ahora el lío con la final del Mundial de 2030. Una final que la Federación Española quiere celebrar en Madrid, pero ahora resulta que decía el diario británico The Times que Infantino se la habría ofrecido a Marruecos para celebrarla en Casablanca. Por supuesto, Infantino lo ha desmentido tajantemente y hoy seguirán las reacciones. Todo esto también después de esa entrada masiva de inmigrantes en Ceuta, por la que Sumar y Podemos en nuestro país y también desde el Partido Libre en Portugal han pedido que Marruecos, iniciativas para que Marruecos no sea país anfitrión de ese Mundial.
1: Bueno, mientras tanto, claro, el mercado pues sigue ahí, el culebrón de cada verano. Vinicius en el Madrid, ¿y qué pasa con Julián Álvarez en el Atlético?
4: Bueno, pues con Vinicius de momento parece que hay optimismo. Ayer hubo una primera reunión con representantes del brasileño, con el director general madridista José Ángel Sánchez, el jefe de ojadores Yuri Calafat. El club blanco habría subido la oferta y se espera poder llegar a un acuerdo con el jugador. En el caso Julián Álvarez, el Barcelona insiste, pero el Atlético de Madrid no cede, con el director deportivo azulgrana Deco en Madrid para planear la estrategia para su fichaje con representantes del jugador. La situación está en punto muerto. Cuanto más insiste el Barça, menos cede el Atleti. Hoy los azulgrana vuelven al trabajo después de dos días de descanso y los rojiblancos acaban de aterrizar en Seúl ahora mismo, hace unos minutos, donde han sido recibidos por numerosos aficionados. Allí se encontrarán con Kang In-Lee, su tercer y último fichaje, a la espera de poder concretar un cuarto. Los últimos refuerzos en el equipo de Simeone han sido Pubil y Grimaldo. Los campeones del mundo rojiblanco no han viajado a Corea y están ya trabajando en Madrid. A Julián Álvarez, veremos lo que pasa, se le espera junto al resto de finalistas del Mundial el día 10. En cuanto a amistosos, hoy tenemos un Getafe que visita al Mónaco en el Estadio Luis II del Principado a las 8 y a la misma hora juegan dos recién ascendidos. El Depor visita a la Fiorentina y el Málaga recibe al Arabi en Marbella.
1: Gracias, Clara Rodríguez. Cerramos así la mesa de redacción. Llega la información más cercana aquí a la Sintonía Radio 5.
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6: ¿Qué tal? Muy buenos días. Comenzamos el repaso a las noticias de Andalucía. Estamos a esta hora pendientes del séptimo incendio en Lucena del Puerto, en Huelva, y también el de San Roque, que obligó a desalojar la pasada tarde a numerosos vecinos. Vamos en primer lugar con la última hora desde Huelva. Paloma Cuevas, ¿qué tal? Muy buenos días.
7: Buenos días. Durante la madrugada, las labores de extinción se han visto afectadas por el viento, con rachas ayer de hasta 40 kilómetros hora. Los servicios de emergencia alertaban a los vecinos de las localidades de la zona como Rociana del Condado, Almonte, Bonares y Lucena del Puerto de que se protejan frente al fuego. Durante toda la noche han estado trabajando 27 bomberos, además de 3 vehículos autobomba. Ayer por la tarde se desplazaron a la zona más de 60 bomberos forestales y 9 aeronaves. Desde el Infoca explican que la superficie afectada es pinar y matorral. Solo lo que llevamos de agosto, el Infoca ha tenido que intervenir en 3 incendios en esta zona.
6: Gracias, Paloma. Vámonos ahora hasta Cádiz. Madrid porque llegan buenas noticias del incendio de San Roque. Esteban Pérez.
8: Por el momento se desconoce tanto la superficie total afectada como su origen. 13 familias tuvieron que ser desalojadas de sus viviendas, aunque ya han podido volver a sus hogares, salvo los de una vivienda que en estos momentos se encuentra más afectada. También han vuelto las 6 familias que se vieron afectadas por la proximidad de las llamas con sus viviendas cercanas a la carretera que conecta Pasahonda con Pinar del Rey. Mientras los bomberos continúan los trabajos de remate y liquidación, el ayuntamiento del municipio solicitará que se investigue el origen del fuego.
6: En la carretera hay que lamentar el fallecimiento de una mujer de 48 años tras el vuelco de su vehículo. Ha sido en la A499 a la altura de la localidad nubense de Villanueva de los Castillejos. Con Rocío Sáez en la realización, les contamos las noticias de Andalucía. Y comenzamos con el reagrupamiento de los menores procedentes de Ceuta que tendrían que ser repartidos en las comunidades autónomas. El Partido Popular en Andalucía guarda silencio sobre el que va a ser sin duda el primer conflicto político con el Partido Popular y el que sostiene a Andalucía, al gobierno andaluz con Vox, ya que ha rechazado este partido el reparto de menores. Los socialistas andaluces han pedido por su parte a los populares que se pronuncien y advierten de que van a vigilar que se cumpla la ley para proteger a estos niños y niñas en una tragedia que ya se ha cobrado la vida de 80 personas. Rocío Muñoz.
9: El líder de Vox en Andalucía y ahora vicepresidente segundo de la Junta, Manuel Gavira, sí se ha pronunciado sobre este reparto de menores migrantes no acompañados. Asegura que se va a oponer a cualquier propuesta que en este sentido plantee el gobierno de España y ha advertido de que no es la posición solo de su partido, sino la del Ejecutivo andaluz, ya que así se recoge en el pacto firmado entre PP y Vox para formar gobierno. Lo cierto es que el punto 12 de ese acuerdo se titula No más menores extranjeros no acompañados y en su desarrollo prometen reducir el gasto en esta materia al mínimo imprescindible y no participar en reformas normativas ni acuerdos presupuestarios destinados a facilitar, financiar o consolidar su entrada, acogida o permanencia en Andalucía. Los socialistas recuerdan que la protección de los menores está regulada por ley y que nadie la puede incumplir, tampoco ninguna institución. María Jesús Montero.
10: Ya, el acuerdo recoge un incumplimiento de esa ley sobre lo que se llaman MENA, pero que no son más que niños y niñas, que han llegado, algunos de ellos a nado, después de muchísimas horas recorriendo estas aguas, tiritando de frío, de hambre, y que ahora se encuentren con gobiernos que no quieran cumplir la ley.
9: Montero ha reclamado a la parte popular del Ejecutivo que se pronuncie sobre este asunto, ha denunciado que el odio y la xenofobia se han instalado en el nuevo gobierno andaluz y advierte de que estarán vigilantes para que la ley se cumpla, lo que, insiste, solo significa cubrir los costes de la atención a estos niños.
6: Entidades como Almería Acoge, Cáritas Almería o Almería Unida contra la Pobreza han convocado para esta tarde a las 8:30 una concentración para exigir una actuación inmediata que garantice la protección de los derechos humanos, la acogida digna y la convivencia de los territorios. Y Cáritas Diocesana en Jerez también se ha sumado a la petición de auxilio y ha criticado la instrumentalización política que se está haciendo de las personas migrantes en esta crisis en Ceuta.
11: Han recordado que son sujetos de derecho y merecen ser tratadas con respeto, humanidad y justicia, y que ninguna persona debería verse obligada a arriesgar su vida para buscar protección, seguridad o un futuro mejor. Piden no perder de vista el sufrimiento humano que se esconde tras los movimientos migratorios y la fragilidad de miles de personas que buscan una oportunidad de vida digna.
6: Y continúan las reacciones y las declaraciones a que Vox gestione las unidades de valoración integral de violencia de género. El sindicato Comisiones Obreras exige al gobierno andaluz que rectifique de inmediato. Ha respondido también la presidenta del Parlamento en Andalucía. Asegura que es un error pensar que la política va a entrar en esas gestiones del día a día.
11: Las unidades de valoración integral gestionan los equipos que elaboran los informes de protección para las mujeres maltratadas. En 2019, Vox las cuestionó públicamente y llegó a reclamar la identidad de los funcionarios que elaboraban estos informes con el objetivo de depurar a quienes consideraba que actuaban con sesgo ideológico, algo que en redes generó un importante movimiento de protesta de miles de usuarios con el hashtag apunta mi nombre Vox. Ana Mestre, presidenta del Parlamento, está segura de que los profesionales de este servicio no tendrán injerencias políticas.
12: Este servicio forense y en función a donde competa, en este caso en esa consejería, pues serán los responsables responsables al respecto. Yo creo que no podemos llevarnos a error pensando que la política en sí va a entrar en ese tipo de gestiones, ¿no? Que son tan minuciosas y que están en manos de auténticos profesionales como es el equipo de forense.
11: Desde Comisiones Obreras alertan de que esta decisión pone en manos de un partido que niega la violencia machista la coordinación de psicólogos, médicos forenses y trabajadores sociales en la comunidad que registra más asesinatos machistas y más de 41.000 denuncias al año. Escuchamos a Nuria López, secretaria general, que pide al gobierno de Moreno que rectifique.
13: No vamos a permitir que se niegue la violencia de género. Tampoco vamos a permitir que se ponga en duda la utilidad de las políticas públicas de protección y acompañamiento a las víctimas, mujeres víctimas de violencia de género y a los menores. Y tampoco vamos a permitir que se meta miedo y coaccione al conjunto de todos los profesionales que existen, que tienen que valorar y acompañar a las mujeres que dan el paso de denuncia.
11: También Podemos exige una rectificación inmediata del Ejecutivo andaluz. Escuchamos ahora a Alejandra Durán.
14: Nos resulta totalmente intolerable que un servicio cuya misión es evaluar el riesgo, proteger a las víctimas y aportar informes fundamentales para los procedimientos judiciales quede bajo la responsabilidad política de quienes llevan años cuestionando la legislación contra la violencia de género, sembrando dudas sobre las víctimas y negando la violencia machista.
15: Pues en las últimas horas, además, la ministra de Igualdad, Ana Redondo, ha criticado en sus redes sociales el nombramiento de Emmanuel Toro como coordinador provincial del Instituto Andaluz de la Mujer en Sevilla. En una nota de prensa le ha contestado la consejera de Servicios Sociales, Familias e Igualdad, Lolén López. Ha dicho que denuncia la hipocresía del gobierno central, que antes ha nombrado también a hombres para cargos de responsabilidad en violencia de género. Y vamos ya con la información deportiva. Continúa la pretemporada para los equipos andaluces que siguen preparando el inicio de sus competiciones, que comienzan en poco más de una semana. Además, el Betis dio una exhibición en Dublín al vencer por 3-1 al Arsenal de Mikel Arteta. Esquí Macía, buenos días.
16: Buenos días. Los béticos se impusieron con autoridad y buen juego al vigente campeón de la Premier League y subcampeón de la Champions. 3 goles anotaron los de Manuel Pellegrini, aunque pudieron ser más. De especial belleza fue el tanto de Deosa, un zapatazo desde fuera del área. A él se sumaron los goles de Riquelme y Pablo Fornals. Tuvieron sus primeros minutos Anthony y el Cucho Hernández. En el Sevilla preparan ya su siguiente amistoso el sábado en Alemania frente al Bayer Leverkusen, en una pretemporada que hasta ahora, dice el míster Luis García Plaza, discurre con normalidad.
17: Sobre todo que no hemos tenido grandes contratiempos, que siempre en las pretemporadas por acumulación de trabajo, de carga suele haber algunos problemas, y de momento va todo bien.
16: Esta tarde a las 8 el Málaga se mide en el Marbella Fútbol Center al Arab de Qatar, y a la misma hora el Córdoba disputará el Trofeo del Olivo frente al Real Jaén. Además, hoy es un día muy importante para los cordobesistas, a los que felicitamos ya que su club cumple 72 años de historia.
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15: Antonio Carmona, Medina Zahara, Zenet, entre los artistas, más de 200 que van a actuar en la Feria de Málaga. Espectáculos en la mayoría son artistas malagueños. En cuanto a las temperaturas, suben hoy en el Valle del Guadalquivir, en Córdoba, Jaén y Sevilla. Aviso amarillo activado también en el Andévalo y en el Condado de Huelva. Por lo demás, cielos poco nubosos o despejados, no se descartan tormentas en las sierras del Nordeste. Les dejamos ya con la información provincial, la más cercana.
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19: Muy buenos días. Bajan hoy las temperaturas en la provincia y a partir de las 2 de la tarde se activa el aviso amarillo por tormentas en el Valle de la Almanzora y Los Vélez. Ampliamos la información desde la MED con Noelia García. Buenos días.
20: Buenos días. Hoy jueves en la provincia de Almería bajan ligeramente las temperaturas. Los termómetros marcarán máximas de 29 grados en Adra y en Roquetas de Mar, 30 grados en Almería, 32 en Vallarcal y 34 grados en Vélez Rubio. Hoy dominará el ambiente soleado con cielo poco nuboso o despejado. Mucha atención por la tarde en zonas de montaña. Se formarán nubes de evolución y no se descarta algún chubasco o tormenta. En montañas de la zona norte podrían ser localmente fuertes e incluso con granizo. Es una información de AEMET.
1: Y conectamos con la Dirección General de Tráfico. ¿Cómo se circula a esta hora, Alejandro Martín? Buenos días.
0: ¿Qué tal? Muy buenos días. A esta hora, especial precaución, se complica la autovía 7 debido a esas obras de mejora en el entorno de Huerca, de Almería y Viator, todo ello en dirección a la región de Murcia, con hasta 2 kilómetros de retenciones. Ya en el resto de carreteras de la provincia, por el momento, se circula con total normalidad, pero les pedimos que tengan mucha precaución en este tramo de la carretera A7.
19: Y les contamos que la provincia de Almería ha registrado durante el mes de julio 18 muertes atribuibles a las altas temperaturas, y en agosto ya llevamos 3.
1: Son los datos del MOMO, el sistema que monitoriza la mortalidad y que estima las defunciones relacionadas con los episodios de calor extremo. Nos lo explica Antonio Duarte, el jefe del servicio de urgencias del Hospital Torre Cárdenas.
21: Pacientes que su patología de base se agrava al pasar calor. Pues los pacientes con insuficiencia cardíaca y con problemas respiratorios sobre todo, y muy frecuentemente los pacientes con problemas renales, diabéticos, etcétera.
1: Son pacientes especialmente vulnerables, con recomendaciones concretas para los días de más calor.
21: Pues ofreciéndole agua continuamente, manteniéndolo en sitio fresco y evitar que pasen calor. Incluso si hay que reducir la dosis de esa medicación, pues también es aconsejable.
19: Más asuntos. La plataforma del AVE Almería supera ya el 90% de ejecución. La intervención destinada a conectar la provincia con el corredor mediterráneo supera ya los 3.600 millones de euros de inversión.
1: Además, ahora el gobierno busca un plan alternativo por la suspensión del tren Intercity Almería-Madrid desde el 6 de septiembre por las obras previstas en la línea ferroviaria entre Moreda y Linares. Desde la mesa del tren no lo ven claro. Su presidente es José Carlos Tejada.
22: Y esta situación pues va a durar más de un año, ¿no? No vemos tampoco que por parte de Renfe en este tema pues haya dado ninguna respuesta en cuanto al plan alternativo de transporte que piensa plantear, pero bueno.
19: Las asociaciones humanitarias almerienses, Almería Acoge, Cáritas Almería y Almería Unida contra la Pobreza, han convocado una concentración esta tarde a las 8:30 en la plaza de San Sebastián de la capital. El motivo es la preocupación ante la situación de desamparo de aquellos menores que permanecen una semana después en Ceuta tras cruzar la frontera.
1: Piden una solución política que para ellos pasa por el reparto de estos menores en el resto de comunidades autónomas. Andalucía cuenta con el mayor número de plazas y esto podría generar el primer choque político con el gobierno del PP Vox. Juan José Castillo, de la Asociación Almería Acoge.
23: Obviamente Ceuta no tiene capacidad para absorber a todos los menores que hay, con lo cual hay que hacer un trabajo lógico de reparto y de que esas personas pues estén atendidas como deben estar, especialmente por ser menores.
19: Y agentes de la policía alemana e italiana patrullarán durante el mes de agosto junto a efectivos de la Comisaría Provincial de Almería.
1: El objetivo es ofrecer una atención cercana a los visitantes extranjeros y facilitar la comunicación. Rafael Pastor es el portavoz de la Policía Nacional.
24: Su conocimiento del idioma y de la realidad social y administrativa de sus respectivos países permitirá resolver con mayor rapidez determinadas situaciones y evitar posibles barreras de comunicación.
19: En deportes, el centrocampista senegalés Diop Lopi deja la Almería para fichar por el Al Ittihad tras el acuerdo del traspaso al que han llegado el club español y el saudí.
1: El jugador deja así la concentración de pretemporada en Marbella para incorporarse de inmediato a su nuevo equipo, poniendo punto final a 3 campañas defendiendo la camiseta de la Almería.
19: Y en cultura, mañana viernes se celebra el festival Musimundo de Enix.
1: En su 5ª edición contará con las actuaciones de Classic Jazz Sisters y Nuevos Aires, además de Pia Tedesco, con pioneras del swing en España.
19: Hasta aquí las noticias de Almería y provincia. Continúa la nacional y la internacional, como siempre, la sintonía de Radio 5 Todo Noticias.
1: Son las 9, las 8 en Canarias.
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1: Muy buenos días. Laura, 50 años, guardia civil, 3 hijos, 2 de ellos menores de edad, asesinada a tiros por su expareja, también guardia civil, en el cuartel donde ella trabajaba, en Llanes, Asturias. El hombre estaba suspendido por una condena por violencia de género contra la víctima. Fue abatido cuando abrió fuego contra otros agentes, contra sus compañeros. Gloria, 44 años, madre de una niña de 5, asesinada, degollada por su exmarido en el interior de una tienda en un centro comercial en Murcia. estaba en vigor una orden de alejamiento para el hombre que se la saltó para matar a Gloria y después darse a la fuga. Ya está detenido. Más de 100.000 mujeres están ahora mismo en el sistema de vigilancia Biogen. Más de 1.000 en riesgo alto, 14 de ellas en riesgo extremo. 016, teléfono de atención a las mujeres víctimas de cualquier tipo de violencia. Hoy se cumple una semana de la entrada masiva de inmigrantes a Ceuta. Más de 70.000 personas cruzaron la frontera de Marruecos a nado, a través del espigón del Tarajal o atravesando la valla. La mayoría han regresado, pero cientos de ellos siguen deambulando por la ciudad autónoma, escondidos para evitar ser devueltos. Muchas de esas personas son menores, niños, adolescentes que desbordan, colapsan los servicios de atención y de acogida de Ceuta. El reparto a otras comunidades da ardo político. El PP flexibiliza su primera respuesta a ese rechazo rotundo, pero Vox se le recuerda que en las regiones donde gobiernan en coalición hay un pacto que se debe cumplir. Hoy Juan Jesús Vivas, presidente de Ceuta, va a estar en Palma. El rey lo recibe en audiencia. Felipe VI quiere conocer de primera mano qué está pasando en Ceuta en esa crisis migratoria. Así comienza a andar este jueves 6 de agosto, con calor en los termómetros y tranquilidad en las carreteras. DGT, Daniel González, buenos días.
2: ¿Qué tal? Muy buenos días. Efectivamente, bastante tranquilidad. Tan solo van a encontrar algo de circulación irregular en Girona, de entrada por la A2 en Silsa, al igual que en esta A2 en la provincia de Barcelona. Su paso por Esparreguera en sentido Lleida. Tráfico lento en Castellón, de acceso por la AP7 a la altura de Benicàssim. También ya en Almería, en la A7, perdón, a la altura de Viator, dirección Murcia. Y ya en Gran Canaria, la GC1 en Telde, en sentido Las Palmas.
1: Gracias, Daniel González. Y buscamos también la previsión del tiempo y de nuevo tormentas. Agencia Estatal de Meteorología, Luce Peda, buenos días.
3: ¿Qué tal? Buenos días. Sí, muy pendientes de esas tormentas porque hoy hacia el nordeste se intensifican, se extienden por muchas zonas del nordeste. Atención, Aragón, Cataluña, interior de Castellón y el interior norte de la provincia de Valencia. Esta tarde las tormentas pueden ser fuertes, con granizo y fuertes rachas de viento. Especial atención al entorno de la Ibérica Turolense y el interior de Cataluña, con aviso naranja, peligro importante por las tormentas. Incluso en el interior de Cataluña podríamos tener granizo de gran tamaño. Cantidades importantes de agua en cortos periodos de tiempo, pudiendo superar en una hora los 20 o 25 litros por metro cuadrado. Incluso el interior de Cataluña en una hora podrá superar los 40 litros por metro cuadrado. Muy pendientes esta tarde de esas tormentas. Alguna tormenta menos intensa en Murcia y las sierras de Almería. En el Cantábrico, lloviznas débiles que van remitiendo. Mañana más sol en el Cantábrico. En el resto del país, hoy ambiente soleado. Temperaturas que siguen bajando en Canarias. Bajan en zonas de tormenta y suben hacia el suroeste. Allí el calor más intenso, 39 grados en Córdoba, 38 en Badajoz, 100 en Toledo, 37 en Madrid. Es una información de AEMET.
1: Son las 9 y 3, las 8 y 3 en Canarias.
4: 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Entre los momentos más destacados figuran la lectura del pregón y la coronación de la Reina y Damas 2026, el Castillo de Fuegos Artificiales y los conciertos de Arma Andaluza, Fábula Show, La Fresca, Los Lagartos y Raúl Vazco. 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Buenos días, saludos a vuestro amigo Pepe Cazorla, 9 de la mañana, 5 minutitos, aquí estamos contigo en la Radio Municipal de Adra. ¡Bienvenidos! hasta las 3 de la tarde. ¡Wow! Jueves 6 de agosto. Ayer comentaba el de Juerga Rock Festival de Adra, del 5 al día 8.

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1: 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Ha fallecido a la edad de 94 años Elisa Crespo Ramírez. Sus familiares ruegan una oración por el eterno descanso de su alma y la asistencia a la conducción del cadáver, que tendrá lugar hoy jueves a las 10 de la mañana desde el Taratorio Oliver hasta la Iglesia Parroquial de la Inmaculada Concepción de Adra, donde se oficiará misa de corpore in sepulto, despidiéndose seguidamente al duelo, por cuyo favor les quedarán eternamente agradecidos. Posteriormente se le dará sepultura al cementerio de Adra. Descanse en paz Elisa Crespo Ramírez. 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

0: El Ayuntamiento de Adra ha dado un paso importante en la regulación y protección del yacimiento arqueológico del Cerro de Montecristo y de su espacio escénico mediante la elaboración de un reglamento municipal de uso y de una ordenanza fiscal específica. Ambos textos tienen como finalidad compatibilizar la conservación de uno de los principales testimonios materiales de la historia de Adra y de la antigua Adra con la investigación, la educación patrimonial, las visitas públicas y la celebración de actividades culturales. Son palabras del alcalde de Adra, Manuel Cortés.
1: Acabamos de dar un paso importante para proteger y poner en valor nuestro yacimiento arqueológico del Cerro de Montecristo. Hemos aprobado un reglamento en el que ordenamos las visitas y las actividades culturales y, sobre todo, garantizamos el respeto y la conservación de este bien de interés cultural que acabamos de poner en valor. Queremos que el Cerro de Montecristo sea un espacio vivo, accesible y abierto a la ciudadanía, pero siempre desde una utilización responsable y compatible con su protección.
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Ha fallecido a la edad de 94 años Elisa Crespo Ramírez. Sus familiares ruegan una oración por el eterno descanso de su alma y la asistencia a la condición del cadáver, que tendrá lugar hoy jueves a las 10 de la mañana desde el Taratorio River hasta la iglesia parroquial de la Inmaculada Concepción de Adra, donde se oficiará misa de corpore in sepulto, despidiéndose seguidamente al duelo, por cuyo favor les quedarán eternamente agradecidos. Posteriormente se le dará sepultura al cementerio de Adra. Descanse en paz Elisa Crespo Ramírez. 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

barriada gaditana de Guaynos celebra desde este jueves 6 de agosto sus fiestas patronales en honor a la Virgen de los Dolores, con una amplia variedad de actividades lúdicas, culturales y religiosas organizadas por los mayordomos. La programación se va a prolongar hasta el domingo 9 de agosto y arrancará con la tradicional subida a las estrechuras, el sorteo de una bicicleta, la actuación de las flores de mi patio y una sesión musical a cargo del DJ Noche Joven. Durante 4 jornadas, vecinos y visitantes podrán disfrutar de juegos tradicionales, gincanas, actividades infantiles, competiciones deportivas, feria del mediodía, degustación de paella, desfile de carrozas y numerosas actuaciones musicales. Entre los momentos más destacados figuran la lectura del pregón y la coronación de la Reina y Damas 2026, el castillo de fuegos artificiales y los conciertos de Arma Andaluza, Fábula Show, La Fresca, Los Lagartos y Raúl Bazco. Los actos religiosos tendrán su jornada principal el domingo, con la celebración de la Santa Misa y la posterior procesión en honor a la Virgen de los Dolores, acompañada por la banda Ortiz de Villajos. Las fiestas volverán a reunir a toda la barriada en unos días marcados por la convivencia, la tradición y la participación vecinal.

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Ha fallecido a la edad de 94 años Elisa Crespo Ramírez. Sus familiares ruegan una oración por el eterno descanso de su alma y la asistencia a la condición del cadáver, que tendrá lugar hoy jueves a las 10 de la mañana desde el Taratorio Oliver hasta la Iglesia Parroquial de la Inmaculada Concepción de Adra, donde se oficiará misa de corpore in sepulto, despidiéndose seguidamente al duelo, por cuyo favor les quedarán eternamente agradecidos. Posteriormente se le dará sepultura al cementerio de Adra. Descanse en paz Elisa Crespo Ramírez. 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
1: 10 de la mañana.
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3: El Plan Infoca continúa trabajando hasta ahora para poder controlar el incendio declarado ayer por la tarde en el paraje Santa Catalina, en el término municipal de Lucena del Puerto, en Huelva. Es el segundo fuego que se registra en tan solo 24 horas en esa zona, el quinto en 15 días. Pepa Rubio.
4: Ahora mismo sobre el terreno están trabajando dos agentes medioambientales, tres grupos de bomberos forestales, tres vehículos autobombas y un bulldozer. En total son 30 efectivos terrestres. De momento, esta mañana, el Infoca no ha considerado necesario activar medios aéreos. No obstante, están preparados por si fuera necesaria esa intervención. Hay un centro de defensa forestal en Los Cabezudos, en el término municipal de Almonte, a 10 minutos en vuelo del incendio. En este momento no sopla viento y esto está facilitando las labores de extinción.
3: Hoy se va a guardar un minuto de silencio en Repulsa por dos nuevos asesinatos por violencia machista que han ocurrido en España, en concreto en Asturias y en Murcia. Ausi Contreras.
5: En Llanes, una guardia civil de servicio de 50 años ha muerto tiroteada en el cuartel por su exmarido, también guardia civil. Este ha sido abatido por otros agentes. Quedan tres hijos huérfanos. Y en Murcia, una mujer de 44 años ha sido degollada por el que fue su pareja. El hombre huyó y después pudo ser detenido. Una pequeña de 5 años queda también huérfana. Ambos agresores tenían condenas en firme por violencia machista y las víctimas estaban en el sistema Biogen.
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3: El rey Felipe VI se reúne a las 6 de la tarde con Juan Jesús Vivas, el presidente de la ciudad autónoma de Ceuta, para analizar la situación que vive la ciudad una semana después de la crisis en el Tarajal. Última hora de Ceuta, Daniel Illana.
6: Más de 800 personas se hacinan a día de hoy en el Centro de Estancia Temporal de Inmigrantes de Ceuta, que después de las medidas que se están llevando a cabo para reforzar la red de acogida, que ha permitido ampliar hasta 72 plazas con la instalación de nuevos camastros, duchas y baños trasladados desde un CETI de Tenerife. Aún así, el centro no es capaz de alojar ni al 10% de los que esperan plaza, y eso sin contar los varios centenares que se esconden en varios puntos de la ciudad para evitar ser devueltos a Marruecos. La situación es especialmente complicada con los menores, muchos de los cuales no son reclamados por sus padres. El Ministerio de Infancia ha habilitado un colegio para atender a un centenar de ellos, especialmente a las niñas, que se consideran las más vulnerables en esta crisis. A las dos, Vivas participa telemáticamente en un debate en la Comisión de Interior en el Europarlamento con el comisario de Migraciones, Magnus Grüner.
3: Sepan también que la población española ha aumentado en el segundo trimestre del año. Ya roza los 50 millones a 1 de julio de 2026. Es el valor máximo de la serie histórica. 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Se quedan ahora con la información más cercana, la información local.
7: Almería, 28 grados. Esta noche se presenta la Feria y Fiestas de Almería 2026 en honor a la Virgen del Mar. Será a partir de las 8:30 de la tarde, y a tener en cuenta que David Bisbal, el artista que va a pronunciar el pregón de la Virgen del Mar en el santuario de la patrona, al que solo se va a poder acceder, atención, con invitación. La supresión del Intercity Almería-Madrid sigue generando reacciones. El portavoz de la Mesa del Ferrocarril es José Carlos Tejada.
8: No vemos tampoco que por parte de Renfe en este tema pues haya dado ninguna respuesta en cuanto al plan alternativo de transporte que piensa plantear.
7: El Instituto para la Transición Justa propone para Carboneras hasta 6,1 millones en ayudas para proyectos que crearán 55 empleos. El alcalde Salvador Hernández valora el impulso que supondrá para el municipio.
9: Estamos muy satisfechos, son más de 16 millones de inversión lo que se van a producir en Carbonera, 5 proyectos que son muy interesantes, muy diversificados, que atienden a diferentes sectores. Muy agradecido al Instituto de Transición Justa porque las inversiones que se van a llevar a cabo en Carbonera son de las más altas.
7: Y la Oficina de Turismo de Berja atiende a 4.721 visitantes en el primer semestre de 2026. Las excursiones nacionales impulsan las cifras en el Molino del Perrillo, alcanzando su pico de afluencia en los meses de marzo y mayo. Adjudicadas también por cerca de 290.000 euros las obras para renovar 6 calles del barrio de Los Pintores. La actuación va a permitir esta actuación en el Zapillo mediante la rehabilitación de edificios y la mejora del espacio público. También ha sido adjudicada, por cierto, la nueva portada de la Feria de Almería, inspirada en la Casa de las Mariposas. Así llegamos a las 10 y 5 de la mañana.
1: El Ayuntamiento de Adra ha reclamado al Gobierno de España que agilice el proyecto de conducción de agua desalada desde la desaladora del campo de Dalías hasta el municipio adveritano, una infraestructura crucial para garantizar así un abastecimiento urbano estable, suficiente y de calidad. Así lo explicaba el portavoz del equipo de gobierno, José Crespo.
10: Y esta propuesta es muy clara, muy concreta y muy específica. Que se den los pasos necesarios para que llegue el agua desalada a nuestro municipio. ¿Por qué? Nosotros estuvimos hablando de que las fechas previstas de que la llegara el agua desalada fuera finales del 26 o principios del 27. Pues porque en una tramitación normal, esas tenían que haber sido las fechas de llegada del agua desalada, de que estuvieran las obras ejecutadas. Y hoy conocemos que hasta mitad de 2028 no lo vamos a tener. Y eso es a un evidente retraso en la tramitación de este expediente por parte del Ministerio.
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1: El Ayuntamiento de ADRA ha celebrado la apertura de sobres del concurso del cartel anunciador de la Feria y Fiestas de ADRA 2026 y al que se han presentado un total de 26 trabajos. El acto contaba con la presencia del alcalde Manuel Cortés y de la concejala de Fiestas y Tradiciones Elisa Fernández. El jurado, compuesto por la bailaora Rocío Bogas, el ilustrador Moisés Oliva y Antonio Linares, varias veces ganador de rally fotográfico Ciudad de ADRA, ya han seleccionado la propuesta ganadora. Muy pronto, el Ayuntamiento dará a conocer el cartel y la autoría del diseño que representará la Feria y Fiestas de ADRA 2026 en honor a la Virgen del Mar y San Nicolás de Tolentino.

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0: hecho un tren diurno.
1: El alcalde de Adra, Manuel Cortés, acompañado por el concejal de deportes, Juan Antonio Fernández, recibían en la casa consistorial al joven regatista aderitano Álvaro Rodríguez, perteneciente al Real Club Náutico de Adra, para felicitarlo por su reciente proclamación como campeón del mundo junior de la clase internacional SNAI. Rodríguez lograba este destacado triunfo junto al almeriense Juan José Fernández del Club de Mar de Almería, después de una brillante actuación en el campeonato celebrado del 21 al 25 de julio en las instalaciones del Real Club Marítimo de Melilla y que reunía a más de 50 tripulaciones procedentes de 13 países. Durante el encuentro, Cortés ha trasladado al deportista la enhorabuena de toda la ciudad y destacaba que Álvaro es un orgullo para Adra y un ejemplo de esfuerzo, constancia, disciplina y capacidad de superación. El alcalde y el concejal de deportes han reiterado el compromiso del Ayuntamiento de Adra con la promoción de la actividad física, el apoyo a los clubes y deportistas del municipio y la celebración de iniciativas que acerquen el deporte a todos los adheritos. La recepción concluía con un nuevo reconocimiento al joven campeón y con los mejores deseos para sus próximos retos deportivos.
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2: El gobierno de Ceuta asegura que atiende una semana después de la entrada masiva a través de la playa del Tarajal a 1.100 menores que deben quedar bajo tutela pública. Los recursos de la ciudad autónoma permiten atender a 90. Aunque el Ministerio de Infancia ha habilitado un colegio para alojar a un centenar más, los servicios sociales ceutíes siguen desbordados. Daniel Illana.
3: Ante esta situación, la ministra de Infancia y Juventud, Sira Rego, visita mañana la ciudad autónoma para reunirse con el delegado del gobierno y abordar la crisis que el gobierno central quiere ir aliviando, activando los mecanismos de reparto de menores por la península. Vox ya ha asegurado en aquellos gobiernos regionales de los que forma parte que se opondrá a ese reparto. La portavoz del Partido Popular Europeo, Dolors Montserrat, ha asegurado que su partido cumplirá con la ley como partido de Estado que es.
4: Y no vamos a aceptar ninguna lección del gobierno socialista cuando tiene a sus socios de gobierno, PNV y Junts, que han dicho que ellos no van a aceptar este reparto. Pero está claro, el Partido Popular español nunca jamás nos hemos saltado la ley a la torera.
3: Según el Ministerio de Justicia de Marruecos, los tribunales del país ya han condenado a 11 personas a penas de cárcel de hasta 6 meses y multas de 1.000 euros por organización de la avalancha del 30 y el 31 de julio.
2: Vamos a hablar ahora del turismo MICE, el turismo de negocios y de congresos, que genera a nivel global un impacto superior a los 3 billones de dólares. Billones con B equivaldría a la 16ª potencia económica mundial. Y Andalucía también se posiciona para atraer a estos visitantes. Carlos López.
5: El MICE es un turismo distinto al vacacional. El valor no está en el destino propiamente dicho, sino en los encuentros, las redes de conocimientos y el cierre de negocios. Hablamos de un tipo de turismo con mayor poder adquisitivo y nuestra tierra tiene un gran potencial para atraerlo. Así lo ratifica el director de la Asociación Española de Agencias de Incentivo y de MICE, Iñaki Collado.
6: Andalucía además tiene unas extraordinarias condiciones para competir, tiene buenas infraestructuras, tiene una capacidad hotelera importante, un patrimonio inigualable, gastronomía, cultura y una enorme diversidad de destinos.
2: A esta hora comienza en el cementerio de San José de Granada el sepelio por la muerte del guitarrista Pepe Habichuela, Jesús Reina.
7: ¿Traún? Dedicada a la guitarra, Pepe Habichuela se lleva un estilo que al mismo tiempo se califica como suave, innovador e incluso transgresor. Durante la capilla ardiente ubicada en el Teatro Isabel la Católica de Granada, durante la jornada de ayer, amigos y familiares han destacado que gracias a él, la familia Carmona sigue siendo un hervidero de artistas flamencos, compositores y músicos en general de distintos estilos. Pepe Habichuela deja un legado como persona al que han calificado de humilde y querido, que promocionó a todos los artistas que pudo del Sacromonte granadino.
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8: Almería, 27 grados. Gavira designa a los delegados territoriales como suplentes en diferentes provincias, entre ellas Almería, hasta el nombramiento de una nueva persona titular. La Consejería de Turismo, Desregulación, Justicia y Administración Local, encabezada por el también vicepresidente. Gavira, como decimos, en este caso ha nombrado al delegado territorial de Granada, José Manuel López Suárez, se convierte de forma provisional en el responsable provincial de esta cartera en Almería. Suspenden dos noches consecutivas el vuelo que une Sevilla y Almería por una incidencia técnica. Parte de los afectados por la cancelación llegarán en autobús en torno a las 2 de la madrugada. El Gobierno de España destina más de 750.000 euros a los ayuntamientos de Almería para reforzar la lucha contra la violencia de género. Desde 2018, los recursos que reciben los consistorios para actuaciones de sensibilización y prevención se han incrementado en un 54%. ADRA exige al Gobierno a acelerar la conducción de agua desalada desde el campo de Dalías. La moción aprobada en pleno reclama la licitación urgente de unas obras declaradas de interés general para asegurar el abastecimiento del municipio. Serón recupera, por otra parte, un nuevo episodio olvidado de su historia con una recreación teatral en la Plaza Nueva. La localidad revive el rapto de la hija del alcalde Camino de Baza el día de su boda, un suceso que desató un enfrentamiento entre Serón y Lorca y reacciones en Almería tras la muerte de Pepe Habichuela. El concejal de Cultura, Diego Cruz, recuerda su vínculo con la provincia.
9: Pepe Habichuela, que con la Peña del Taranto, también con nuestro litoral, con Mojácar, porque él ha veraneado en nuestra provincia y con un estilo además muy particular.
8: Y para este viernes a las 8 de la tarde, Festival Pulpop. Llegamos a las 11 y 5 del mediodía.
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10: 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El Ayuntamiento de Adra ha reclamado al Gobierno de España que agilice el proyecto de conducción de agua desalada desde la desaladora del campo de Dalías hasta el municipio adritano. Una infraestructura crucial para garantizar así un abastecimiento urbano estable, suficiente y de calidad. Así lo explicaba el portavoz del equipo de Gobierno, José Crespo.
11: Y esta propuesta es muy clara, muy concreta y muy específica. Que se den los pasos necesarios para que llegue el agua desalada a nuestro municipio. ¿Por qué? Nosotros estuvimos hablando de que las fechas previstas de que la llegada del agua desalada fuera finales del 26 o principios del 27. Pues porque en una tramitación normal, esas tenían que haber sido las fechas de llegada del agua desalada, de que estuvieran las obras ejecutadas. Y hoy conocemos que hasta mitad de 2028 no lo vamos a tener. Y eso es a un evidente retraso en la tramitación de este expediente por parte del Ministerio.

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La barriada nazaritana de Guaynos celebra desde este jueves 6 de agosto sus fiestas patronales en honor a la Virgen de los Dolores, con una amplia variedad de actividades lúdicas, culturales y religiosas organizadas por los mayordomos. La programación se va a prolongar hasta el domingo 9 de agosto y arrancará con la tradicional subida a Estrechuras, el sorteo de una bicicleta, la actuación de las flores de mi patio y una sesión musical a cargo del DJ Noche Joven. Durante 4 jornadas, vecinos y visitantes podrán disfrutar de juegos tradicionales, gincanas, actividades infantiles, competiciones deportivas, feria del mediodía, degustación de paella, desfile de carrozas y numerosas actuaciones musicales. Entre los momentos más destacados figuran la lectura del pregón y la coronación de la Reina y Damas 2026, el castillo de fuegos artificiales y los conciertos de Arma Andaluza, Fábula Show, La Fresca, Los Lagartos y Raúl Bazco. Los actos religiosos tendrán su jornada principal el domingo, con la celebración de la Santa Misa y la posterior procesión en honor a la Virgen de los Dolores, acompañada por la banda Ortiz de Villajos. Las fiestas volverán a reunir a toda la barriada en unos días marcados por la convivencia, la tradición y la participación vecinal.

0: 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El Ayuntamiento de Adra ha dado un paso importante en la regulación y protección del yacimiento arqueológico del Cerro de Montecristo y de su espacio escénico mediante la elaboración de un reglamento municipal de uso y de una ordenanza fiscal específica. Ambos textos tienen como finalidad compatibilizar la conservación de uno de los principales testimonios materiales de la historia de Adra y de la antigua Adra con la investigación, la educación patrimonial, las visitas públicas y la celebración de actividades culturales. Son palabras del alcalde de Adra, Manuel Cortés.
1: Acabamos de dar un paso importante para proteger y poner en valor nuestro yacimiento arqueológico del Cerro de Montecristo. Hemos aprobado un reglamento en el que ordenamos las visitas y las actividades culturales y, sobre todo, garantizamos el respeto y la conservación de este bien de interés cultural que acabamos de poner en valor. Queremos que el Cerro de Montecristo sea un espacio vivo, accesible y abierto a la ciudadanía, pero siempre desde una utilización responsable y compatible con su protección.

0: Buenos días. Minuto de silencio hasta ahora en Murcia frente a la delegación del gobierno. Condena y luto por el asesinato de Gloria, degollada en la tienda en la que trabajaba. Su expareja ha sido detenido esta misma mañana cuando trataba de huir. Ahí está Isabel Zegarra. Muy buenos días.
1: ¿Qué tal? Buenos días. Sí, absoluta consternación y conmoción es la sensación que deja este presunto crimen machista en toda la región de Murcia. Gloria, de 44 años, ha sido asesinada supuestamente a manos de su expareja, que ha sido detenido esta madrugada en Puerto Lumbreras cuando trataba de huir hacia Granada. Fuga que emprendió tras dejar el cadáver de la víctima en la zapatería en la que trabajaba. Lo preocupante de todo esto es que sobre él ya constaba un delito de malos tratos por el que fue condenado en abril. Tenía una orden de alejamiento que ha quebrantado. Dejan huérfana a una menor de 5 años que ahora está bajo la tutela del gobierno regional. Toda la comunidad se vuelca hoy contra la violencia machista. Estamos ahora en ese minuto de silencio en la delegación, pero se están celebrando otros tantos en Murcia y Cartagena en señal de repulsa. De confirmarse, sería el primer crimen machista del año aquí en nuestro territorio.
0: Y esta tarde a las 6:30, minuto de silencio en Llanes, Asturias, por el asesinato de Laura. Si se confirman estos dos casos, el número de mujeres asesinadas en lo que va de año a manos de sus parejas o exparejas se elevaría a 35016. Teléfono de atención a las víctimas. La Guardia Civil va a permanecer en Ceuta para apoyar a la Policía Nacional y reforzar las medidas de seguridad en la ciudad autónoma en medio de la crisis migratoria que hoy cumple una semana. Los trabajos de identificación de menores avanzan en la oficina habilitada en el Tarajal y acaba de visitar el delegado del gobierno. Vámonos a Ceuta. Teresa Jiménez, buenos días.
2: Buenos días. Familiares, amigos o cualquier persona que pueda aportar información podrán hacerlo de forma presencial en esa oficina instalada en la frontera del Tarajal o también por correo electrónico. El objetivo es recopilar todos los datos posibles, fotografías, tatuajes, cicatrices, intervenciones quirúrgicas, bisutería o prendas características para intentar relacionarlos con los cuerpos recuperados. En estos momentos el Instituto de Medicina Legal ha recibido 80 fallecidos, ha practicado ya 79 autopsias y existen 29 posibilidades de coincidencias que deberán confirmarse mediante pruebas biológicas. La oficina está integrada por agentes de la Policía Judicial, personal de Cruz Roja y psicólogos y trabajadores sociales del Instituto de Medicina Legal. El delegado del gobierno ha explicado cómo va a funcionar este dispositivo.
3: Para que la información que se solicite pues se pueda tramitar de una forma ágil y confidencial, que demuestren lazos familiares, ¿no? Tanto de fallecidos como de desaparecidos.
2: Hasta el momento se han presentado 32 denuncias por desaparición. Sergio Mungías, comandante del Servicio de Criminalística de la Guardia Civil, acaba de anunciar además una novedad: ya se ha logrado la primera identificación por ADN, aunque el procedimiento todavía debe completarse oficialmente.
4: Acaban de informar que hay el primer identificado por ADN de un hermano, un padre, etcétera, pues ha sido el primero que acaba de llegar, todavía no está oficial, ¿vale? Tenemos que hacer el informe, pero bueno, es un adelanto y vamos a intentar identificar por esa vía los máximos posibles.
2: Mientras continúa ese trabajo de identificación, las fuerzas y cuerpos de seguridad mantendrán el refuerzo desplegado durante la emergencia. El delegado del gobierno ha insistido en que seguirá habiendo una presencia especial en las barriadas de la periferia. Ahora mismo son esos los puntos calientes de esta crisis migratoria.
0: Por cierto, que Vox exige la exclusión de Marruecos de la organización del Mundial de Fútbol 2030, una candidatura que comparte Marruecos con España y con Portugal. El grupo parlamentario ha registrado una proposición no de ley pidiendo al gobierno que revise la participación de Rabat tras la crisis migratoria de Ceuta. Vox mueve ficha, como ya lo ha hecho Sumar, que también ha presentado esa petición en el Congreso. Son las 12:04, las 11:04 en Canarias. Noticias ahora de su comunidad.
5: La población de Andalucía registra un nuevo récord histórico hasta alcanzar los 8.778.000 habitantes en el segundo trimestre de lo que llevamos de año. Hay 8.600 personas más que hace un año gracias al aumento de los nacidos en el extranjero. Son datos del Instituto Nacional de Estadística. La población creció en todas las provincias andaluzas, excepto en Córdoba y Huelva, donde se registra un mayor aumento de habitantes fue en Sevilla, Almería y Málaga. Y precisamente nos vamos hasta allí, hasta Málaga, porque hay expectativas muy positivas de los hosteleros de cara a la feria que comenzará el próximo 15 de agosto y que ayudará a alcanzar las 120.000 contrataciones en el sector. Salvador Castillo.
6: Agosto es el mes más importante para la hostelería malagueña, es cuando registra los picos de facturación y contratación del año, unos incrementos que se verán impulsados por la Feria de Málaga para mejorar un mes de julio que ha estado más flojo de lo esperado. Javier Frutos, presidente de los hosteleros.
7: Este año batiremos récord, como hemos hecho en el mes de julio, y vamos a superar los 120.000 trabajadores directos en contratación en la provincia de Málaga, que yo creo que es una cifra muy a tener en cuenta.
6: Y en calle Ladios se ultima la nueva portada que dará la bienvenida a la Feria del Centro con unos coloridos abanicos coronados
8: por símbolos de la ciudad.
5: Y aunque en Andalucía solo se verá de manera parcial, nadie se quiere perder el eclipse del 12 de agosto y para ello es imprescindible, recordamos, tener unas gafas específicas para poder observar el sol. Unas gafas que deben cumplir una normativa específica para ayudar. La ONCE y el Ministerio de Ciencia reparten ya 2 millones de gafas. Cristóbal Martínez es el delegado de la ONCE en Andalucía.
9: Son homologadas, cumplen todos los requerimientos para que se usan adecuadamente, nadie pueda tener ni el más mínimo problema, y por otra parte también pues que se pueda vivir de una manera inclusiva por toda la sociedad. Por tanto, también las personas ciegas lo vamos a vivir de una manera especial.
5: Es todo, sigue la información en Radio Nacional y en la página web de Radio Televisión Española. 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
10: El Ayuntamiento de Adra ha reclamado al Gobierno de España que agilice el proyecto de conducción de agua desalada desde la desaladora del Campo de Dalías hasta el municipio adveritano, una infraestructura crucial para garantizar así un abastecimiento urbano estable, suficiente y de calidad. Así lo explicaba el portavoz del equipo de gobierno, José Crespo.
11: Y esta propuesta es muy clara, muy concreta y muy específica, que se den los pasos necesarios para que llegue el agua desalada a nuestro municipio. ¿Por qué? Nosotros estuvimos hablando de que las fechas previstas de que la llegada del agua desalada fuera finales del 26 o principios del 27. Pues porque en una tramitación normal esas tenían que haber sido las fechas de llegada del agua desalada, de que estuvieran las obras ejecutadas. Y hoy conocemos que hasta mitad de 2028 no lo vamos a tener. Y eso es a un evidente retraso en la tramitación de este expediente por parte del Ministerio.

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0: Qué guay, ¿eh? Décimo tercera edición del Juerga Rock Festival de Adra. Disfrutando. Hay que recordar el sonido del de Juerga Rock Festival de Adra, ambientazo en la ciudad milenaria.
1: Madre mía, muy buenas.
2: Pero yo soy la Trillo.
1: ¿Cómo estás? ¿Cómo te llamas?
2: Yo soy Isa.
1: Isa, ¿qué, ¿y qué tal?
2: Mira como la Trillo.
1: Yo muy bien. ¡Ah, la Trillo! Oye, ¿y eso de qué viene la Trillo? Dime.
2: Pues la Trillo viene de mi apellido y de que trillo mucho a la gente.
1: Oh, o sea, tú te rayas.
2: No, yo no rayo. Yo no me rayo, yo rayo.
1: Claro. Oye, ¿dónde eres?
2: Yo de Valencia.
1: De Valencia. Me encanta Valencia, me encanta la paella. Me encanta, ¿cómo se llama la,
2: mira,
1: la famosa?
2: Yo con un murciano porque me dijo que la paella, la mejor paella, era Murcia, pero...
1: No, no, no le hagas caso. Valencia, ¿eh? Valencia, Valencia, lo digo yo, en la playa Malvarrosa, ¿eh?
2: Cierto.
1: Además, un restaurante allí en la calle Pintor Maella, de Valencia, en el Grao, ¿eh? El Bar de los Cristales, ¿eh? Sí. En el puerto.
2: Ahí
1: lo conocemos playa, mucho, ¿no? La gente de Adra conocemos todo el mundo. Si cuando Dios dijo, hagas el mundo, ya la gente de Adra debíamos tres recibos. Somos... Oye, ¿qué te parece el de Juerga Rock Festival que se celebre en Adra?
2: Pues yo es el primer año que vengo y la verdad es que me estoy pasando genial.
1: Genial,
2: genial.
1: ¿Y con qué te quedas?
2: Para mí me viene un poco lejos, pero la verdad es que me ha venido bien porque así he conocido a Adra, he conocido un poco más Almería, que nunca había estado en Almería. Y muy bien, muy bien. Me quedo con la gente, me quedo con los conciertos, la música. Este año creo que el cartel era muy bueno y seguro que volveré.
1: Me imagino que no será el único festival que tú harás de recorrido aquí el
2: no,
1: de Juerga.
2: Ya llevo festivales. Vine de Liboga, que está en Valencia. Ahora nos iremos al Rototom.
1: En
2: Benicàssim. Y ahora pues eso, nos iremos al Rototom y a pasar agosto.
1: Oye, ¿te gustan los bares de Adra?
2: Sí, me encantan. Así, su tapilla, su cerveza con su tapilla, eso está maravilloso.
1: Bueno, pues con la Trillo desde Valencia City, sí señor, gran tierra, la Generalitat de Valencia, ¿no?
2: La tierra de la Yumi de las Flores.
1: Muchas gracias, simpática.
2: Gracias.
1: A divertirse, ¿eh?
2: Venga.
1: Bueno, pues ahí teníamos a la Trillo que vino desde Valencia. Aquí hay gente de todos lados, aquí hay gente. Bueno, tenemos hasta fauna marina. El Promar, que está a espaldas de los estudios de la unidad móvil de la Radio Municipal de Adra, que se han puesto aquí para hablar con... Bueno, en turista te vamos a hablar con voluntarios de Promar. Veo gente rendida esta mañana. Estamos aquí en vivo, ahora mismo hay una actividad. Están tocando los grupos en directo. La playa está petada, ¿eh? No cabe ni un alfiler. Pero aquí estamos contigo, con el Tite, juntitos hasta las 2 de la tarde, con el de fiesta rock desde Adra.

0: acuérdate, acuérdate que estás en la radio municipal de Adra, la radio más adaritana, con el de Juerga Rock Festival. Pero vamos a hablar un poquito de salvar, ¿eh? A mí me encantan los delfines. El día que uno fallezca, quiero ser un auténtico delfín. Dicen que son los animales más listos del mundo, pero para ello tenemos, ¿cómo te llamas?
1: Buenos días. Cristian.
0: Cristian, de Promar, ¿no?
1: Sí, somos voluntarios que trabajamos con la organización Promar aquí en Adra.
0: Bueno, veo que habéis creado una exposición de qué va, cuéntanos un poquito, los oyentes.
1: Pues es un pequeño stand, sobre todo está enfocado a los niños, pero un poco en general, aprovechando el festival para que la gente conozca un poquito que el mar no está muerto, que hay mucha vida siempre, y que conozcan un poco las curiosidades de este mar tan vivo que es el mar de Alborán, aquí en Adra.
0: Claro. Oye, ¿qué dudas tiene la gente? La gente que desconoce, por ejemplo, problemas de mar, de delfines, gorfines, aquí le llamamos también gorfines, los gorfines. ¿Qué inquietudes os trasladan?
1: Pues muchas veces lo de saber si es un pez o no, qué es un mamífero, cuando le dices que el delfín es un mamífero, que es un cetáceo, te preguntan, ¿no? ¿Qué significa? ¿Qué es? El si aquí hay realmente o no, creen que la zona de aquí está muerta, que no vas a encontrar nada, y realmente te puedes mover un poquito hacia adentro y puedes encontrar delfines, algún tipo de calderón, como ya hemos visto que hubo varamientos hace unos años.
0: Sí, verdad, y las tollinas, ¿no? Que también le llamamos a la especie de delfín. Bueno, ¿vais a estar aquí o vais a aprovechar, ya que está el de Juerga Rock Festival, vais a aprovechar este stand?
1: Sí, normalmente estábamos aquí de 8 a 11 de la tarde, pero durante este fin de semana en principio vamos a montar desde las 11 de la mañana hasta las 2. Y tenemos un stand pequeñito para que los niños puedan venir a colorear, estamos haciendo manualidades, vamos a hacer un pequeño mural en el puesto donde lo tenemos. O sea, que invito a todo el mundo a que venga, que conozca un poco la fauna marina y el interés o colaborar, lo que ellos quieran.
0: Pues con los voluntarios, con Cristian de Promar, por cierto, no te vayas. ¿Cómo os divertís vosotros? Si estáis en el stand y tenéis el de juerga, ¿estaréis tiempo o no?
1: Bueno, a ver, siempre vas enfocado un poco a venir a hacer el voluntariado, pero si te lo propones hay tiempo para todo. Por la noche te puedes ir a dar una vuelta, pero con la idea de saber que de buena mañana no se puede estar cansado, porque hay que estar aquí siendo la imagen de una idea, que es la de somos la lucha por el cuidado de la naturaleza, ¿no? Y del fondo marino.
0: Pues nada, Cristian, enhorabuena y sobre todo enhorabuena por la gran labor que hacéis, ¿eh?
1: Gracias.
0: Sí. Bueno, pues ahí estaba Cristian para los micrófonos de la Radio Municipal de Adra, aquí juntitos con el Chito Cazorla en directo desde la Radio Municipal de Adra. Estamos en vivo desde la playa del Censo, aquí en la pérgola de Levante. Tengo a gente tumbada, están rendidas desde ayer. Fue pletórico. Ahora tenemos una actividad en la carpa. Veo aquí un señor, le voy a preguntar, señor. Aquí no falta de nada, ¿no?
2: No.
0: Está usted repartiendo preservativos.
2: Nosotros estamos repartiendo preservativos. Venimos desde la asociación Colega Almería, que es del colectivo LGTB, y estamos haciendo campañas sobre la prevención de VIH. Y decirle a la gente, informarle que desde Colega en Almería, a toda la provincia, a la gente joven que quiera asistir, a la no joven, hacemos las pruebas de VIH. Y estamos aquí porque nos han invitado al Juerga Rock y estamos con un stand informativo.
0: ¿Y gasta, en días de estos, la gente gasta mucho preservativo?
2: Yo creo que sí suelen gastarlo.
0: Más que en río, me imagino, más que una olimpiada, ¿no?
2: Más que una olimpiada, que
0: teniendo aquí la playa al lado, eso excita.
2: Es que es una época también muy buena, el verano. Suela líbido.
0: ¿Y los cuerpos?
2: Los cuerpos. Lo que pasa es que yo también recomiendo que la gente tenga sus relaciones sexuales con higiene. Porque luego vienen las madres mías, luego vienen las enfermedades de transmisión sexual, como gonorrea, que está viendo repuntes. El VIH también está viendo repunte. Hay gente que es seropositiva y no sabe estar infectado. De cada 10 personas, 4 puede ser que estén infectados y no lo sepan porque no se han hecho una prueba de VIH. Y el problema que tiene el VIH es que luego es una enfermedad que tiene mucho estigma a nivel social y discriminatoria un poquito.
0: La verdad que sí, la verdad. Desgraciadamente, y en el siglo que estamos, desgraciadamente ocurre. Hay gente que te pide más de un preservativo, 2, 3.
2: Sí, hay gente que pide 2, 3.
0: ¿Y para el locutor hay o no?
2: Sí, sí, hombre, no. Para el locutor también hay, ¿por qué no? Estamos haciendo reparto de ellos.
0: Pues muchas gracias.
2: A ti.
0: Y enhorabuena por la labor que hacéis, ¿eh?
2: Muy bien, gracias.
0: Bueno, pues ahí estaba, gracias. Bueno, aquí tenemos un par de preservativos, a ver lo que hacemos, lo mismo se caducan. Francisco Ferre de Colega, ¿no? De Colega Almería, claro. Oye, encantado, ¿eh? Gracias. Y bueno, en tu mañana se ha trasladado aquí hasta la playa del Pago del lugar, cerquita de Promar, cerquita de la Asociación Colega Almería. Y estamos aquí en vivo y en directo a través de la 107.9 banda de frecuencia modulada.

0: ¡Qué fresquito! Está haciendo ahora mismo en la playa de Adra, en la playa del Censo, con actividades del The Juerga Rock Festival, el mejor festival de Andalucía. Y porque llevamos 3 añitos, cuando llevamos 10 o 12, la vamos a liar parda. Hombre, mi amigo Pepe, de toda la vida. ¿Qué tal? Buenos días.
1: No sé que eres Pepe, Pepe Cazorla, de toda la vida.
0: De toda la vida. Oye, oye, haces de todo, como el fontanero del Titanic. Haces, haces teatro, te viste de azafata
1: de los tres. Me he visto de limpiadora.
0: De lo que te da la gana.
1: De concejala.
0: ¿Qué dices? Sí.
1: También, sí.
0: De urbanismo, no, concejala de urbanismo.
1: De servicios sociales.
0: Ajá.
1: Entonces, me encanta los servicios, la sociedad, la cultura y la libertad.
0: Oye, ¿qué tal volver a Adra? Tú que eres un amante de Adra.
1: Yo Adra me encanta porque es mi tierra y me encanta mi gente y me encantan mis costumbres y me encanta nuestro lenguaje, nuestras expresiones. Yo quiero decirte que bueno, tú sabes que yo soy aquí un chico muy activo en la sociedad gitana desde siempre.
0: Claro.
1: Y claro, viene este pedazo de evento a Adra.
0: Sí.
1: Que no debemos de permitir que se lo lleven, al contrario, tenemos que luchar porque permanezca, porque viene gente de fuera, que es lo que necesita Adra, porque a Adra siempre han venido gente, si es turista y gente de fuera, siempre hemos tenido camping, hostales, la Natalia Rivas, yo no sé cuántos hostales teníamos, el hotel, y ahora viene la gente y dice, ¿dónde me quedo? No tiene, aparte de...
0: Dímelo a mí, que llevo 8 meses durmiendo en la caseta al perro.
1: ¿Verdad?
0: De verdad, verdadera. Oye, cuéntame, te fuiste a Almería, Capital City. Has hecho
1: microteatro. Sí, y ahora estoy rulando un montaje con Fernando Labordeta y Vita Ruiz, que son dos pedazos de actores de Almería. Que yo, bueno, estoy aprendiendo un montón de ellos, se dedican a eso y está funcionando re bien. Aparte que el 20 de mayo la trajimos a Adra, al Museo del Mar. Pero estamos dispuestos a volver a traerla porque hubo gente que no pudo verla porque no había aforo para más. Porque es formato café-teatro. Entonces es un aforo reducido.
0: Oye, te vi, creo que, rectifícame, no sé si en Viator o en Gádor, haciendo el musical.
1: En Gádor.
0: Sí, en Gádor fue, ¿no? Haciendo el musical, ¿no?
1: Viator.
0: En Viator fue, en Viator. Viator o Gádor, por eso te he dicho que te vi allí y hiciste el número, ¿no? De Chibri, ¿no?
1: Y sí, hice el número de Freskibiri con Estela Rey, ¿no?
0: ¡Qué bueno! Luego va a venir Estela, ¿eh?
1: Estela la conoce, ¿verdad?
0: Sí, totalmente.
1: Estás metida en familia con ella.
0: Sí, va a venir ahora, esta mañana.
1: Pues cuando venga me avisa.
0: No te preocupes.
1: Sí, disfruté un montón con ella. Aparte hice el Michael Jackson, hice el John Travolta de Gris, la Zafata del 1-2-3, que era la más buenorra que había.
0: Yo me hice una foto contigo.
1: Claro, ya lo sé.
0: En la intimidad.
1: Ay, mamá.
0: Un abrazo, Pepe.
1: A ti también, Pepe, y a toda Adra. Que os vengáis al Juergas, que disfrutéis al Juergas. Que esto es un canto a la libertad, a la convivencia y al buen rollo y a la diversión, que es lo que necesitamos en estos momentos de los que no tenemos ni gobierno todavía, ¿no? Que los que no tenemos ni presidente. Un beso, Adri, un abrazo y animar al Juergas, que nos quedan todavía 2 días, que os vengáis, aunque haga sol, que tenemos la playa del Gemi y del Censo para refrescarnos. Así que tirar a la calle, ¡ya!
0: Bueno, pues ahí está, Pepe, muchísimas gracias.
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esto a este club, Tu Mañanita, El Barrio, Cántame Amor o Píntame. 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Joselito Merced, un homenaje al gran Pablo Picasso.

0: El Ayuntamiento de Adra ha dado un paso importante en la regulación y protección del yacimiento arqueológico del Cerro de Montecristo y de su espacio escénico mediante la elaboración de un reglamento municipal de uso y de una ordenanza fiscal específica. Ambos textos tienen como finalidad compatibilizar la conservación de uno de los principales testimonios materiales de la historia de Adra y de la antigua Adra con la investigación, la educación patrimonial, las visitas públicas y la celebración de actividades culturales. Son palabras del alcalde de Adra, Manuel Cortés.
1: Acabamos de dar un paso importante para proteger y poner en valor nuestro yacimiento arqueológico del Cerro de Montecristo. 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Queremos que el Cerro de Montecristo sea un espacio vivo, accesible y abierto a la ciudadanía, pero siempre desde una utilización responsable y compatible con su protección.

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1: En un instante, a la una en punto, noticias locales y provinciales con nuestros compañeros Asunción Quirós y Juan Antonio Cortés. A las dos vuelvo en Dando el Cante. Así que no te vayas.

0: tal? Saludos, muy buenas tardes. Hace sol en la provincia de Almería. Desde luego es verano, pero las temperaturas han bajado. La situación es más agradable. Es verdad que todavía con sensación de bochorno en algunos sitios, pero más agradable que la semana pasada. No podemos estar hablando ahora, después de lo vivido, de ola de calor. ¿Pueden venir? Pues pueden venir. Pero ahora mismo lo que va a venir, lo que van a regresar, son las tormentas. Cuidado con el aparato eléctrico, poca broma. Y con los incendios, con la probabilidad de incendios en la provincia de Almería. No es la primera vez, desde luego, que con aparato eléctrico se han desencadenado fuegos. Entramos en aviso amarillo en la comarca de Los Vélez, en el Valle de la Almanzora y en Los Finabres, desde las 2 de la tarde y hasta las 10 de la noche, con mayor probabilidad en el norte de la provincia. Las tormentas pueden ir acompañadas de granizo pequeño. Vamos a conocer la previsión del tiempo para esta tarde y para mañana. Previsión del tiempo para Almería, Jordi Urios, buenas tardes.
1: Buenas tardes, hoy temperaturas sin cambios en el litoral de la provincia de Almería y en descenso en el interior. Hoy se espera alcanzar valores máximos de 34 grados en Huerca, Lobera y Vélez Rubio, 32 en Vallarcal, 30 en Almería, 29 en Adra y Roquetas de Mar. En cuanto al cielo, predominio de la estabilidad, con cielos poco nubosos o despejados, excepto en las sierras del interior, donde las nubes de evolución pueden desencadenar probables tormentas ocasionales y al norte de la provincia podrían ser localmente fuertes y venir acompañadas de granizo menudo. En cuanto al viento, flojo de componente este, con rachas ocasionalmente moderadas por la tarde. Para mañana, temperaturas con ligeros cambios. Las mínimas permanecen en general por encima de los 20 grados. El cielo con estabilidad, a excepción de la sierra nuevamente por la tarde, podrían venir tormentas localmente fuertes acompañadas de granizo menudo y rachas de viento muy intensas. En el resto, viento flojo de componente este, con rachas ocasionalmente moderadas. Es una información de AEMET.
0: Gracias. Información de la Agencia Estatal de Meteorología. Información del tráfico que nos sirve la DGT a esta hora de la tarde. Ha habido un accidente en torno a las 12:58 minutos. Hace escasamente unos minutos. Hay nivel amarillo de circulación ahora mismo en la autovía 7. El accidente se ha producido en el punto kilométrico 779 en Huércal de Almería, así que están todos los carriles afectados. Hay aproximadamente un kilómetro de retenciones en esa zona, según nos indica tráfico lento, por tanto, la Dirección General de Tráfico. Hay además otras advertencias en nuestra provincia. En la autovía 7 hay un vehículo detenido en Níjar, en el punto kilométrico 742. Hay otras dos incidencias más en el poniente almeriense, en el ejido, en la avenida de la Costa, vehículo detenido, y un vehículo detenido más, en este caso, en la Mojonera, en la provincial 3302, punto kilométrico 3,9. Informa la Dirección General de Tráfico. La Mesa del Tren considera inaceptable la situación ferroviaria convencional que vive la provincia de Almería. José Carlos Tejada, portavoz.
2: Ahora mismo, el presente, y no podíamos imaginar que nos encontráramos con una de las peores situaciones que ha vivido la provincia de Almería en materia ferroviaria.
0: El gobierno central va a movilizar un dispositivo especial de autobuses en la provincia porque se suprime a partir de septiembre la línea ferroviaria del Intercity con Madrid por obras que se van a realizar. En Adra, el Pleno reclama al gobierno que agilice la llegada del agua desalada al municipio. La moción del Grupo Popular ha sido aprobada con los votos favorables también de Vox y las abstenciones del Partido Socialista y Plataforma por Adra. En Belerrubio se han inaugurado las fiestas con el pregón del presidente de la Diputación y el tradicional chupinazo. Los fuegos artificiales se han eliminado, igual que en la mayoría de los pueblos de la provincia de Almería, por lógica. El Instituto para la Transición Justa del Ministerio para la Transición Ecológica ha emitido la propuesta de resolución definitiva de la convocatoria de ayudas del año pasado para el apoyo a proyectos empresariales en zonas que están afectadas por el cierre de centrales térmicas. Y aquí en Almería tenemos una. Bueno, tenemos especialmente una, Carboneras. La propuesta de resolución beneficia a este pueblo con la concesión de 6 millones de euros en ayudas públicas. El alcalde de Carboneras, Cristóbal Hernández, se felicita.
3: Estamos muy satisfechos, son más de 16 millones de inversión lo que se van a producir en Carbonera, 5 proyectos que son muy interesantes, muy diversificados, que atiende a diferentes sectores. Muy agradecido al Instituto de Transición Justa, porque las inversiones que se van a llevar a cabo en Carbonera son de las más altas a todo nivel nacional.
0: El gobierno destina más de 750.000 euros a los consistorios de la provincia de Almería, con la idea de que desarrollen actuaciones dirigidas a prevenir y combatir la violencia de género. Sigue haciendo balance la subdelegación del gobierno a través de sus diversos departamentos. En este caso, información que nos llega relacionada con la violencia de género, con el Pacto de Estado contra la Violencia de Género y la afección en la provincia de Almería. El sexto Festival de Flamenco de los Hornos de Calcinación se ha presentado hoy aquí en la Diputación. Aterriza a mitad de agosto, los días 14 y 15 de agosto, en Luqueniana de las Torres, con un espectáculo que se llama Maridaje, de la cantadora Sonia Miranda y artistas de Jerez. Será en el entorno de los Hornos de Calcinación. Artistas.
4: Tuvimos la oportunidad el año pasado de presentar Maridaje en el Teatro Real de Madrid, en el ciclo de Flamenco Real. Y bueno, Maridaje, como su nombre indica, ¿no? Pues es una fusión de cuando se unen estos elementos, ¿no? Como
0: luego ampliamos información. Y mientras, el Ayuntamiento de Almería ha expresado su pesar por el fallecimiento del guitarrista flamenco Pepe Habichuela, uno de los grandes referentes del arte jondo. Ha estado aquí muy ligado a la provincia de Almería, su vinculación con la peña flamenca El Taranto y también su participación en ediciones del Festival de Flamenco y Danza de la provincia de Almería. Diego Cruz.
5: Y yo anoche recibí la noticia del fallecimiento de Pepe Habichuela. Pepe Habichuela, que su vínculo con Almería, con la Peña del Taranto, también con nuestro litoral, con Mojácar, porque él ha veraneado en nuestra provincia. Yo tuve el gusto de coincidir con él en innumerables ocasiones.
0: Y esta es la voz de Omar Montes, que va a estar esta noche en Roquetas de Mar, en Playa Serena, desde las 9:30 de la noche. Omar Montes.

con entrada gratuita dentro del programa cultural de verano A Pie de Calle 2026. Y en los deportes es oficial, la Unión Deportiva Almería ha vendido a Lopi, ha traspasado al club saudí Al Ittihad por 13 millones de euros, 13 más 6 en variables, unos 19 millones de euros. Ha despedido la Almería en redes sociales con un vídeo, un futbolista muy carismático, el futbolista de los bailes de la Unión Deportiva Almería. También habría que decir que el futbolista de los despistes, ¿eh? Porque si por algo ha brillado, es un futbolista desde luego espectacular cuando está bien, es por su irregularidad. Bueno, a todo esto, foto de Cristiano Ronaldo, el presidente de la Almería, Mohamed Al-Khelaifi, le hizo entrega de una camiseta de la Almería con motivo del encuentro que tuvieron en Portugal. El astro portugués es copropietario del club con un 25% de las acciones. Una foto de Ronaldo, fíjense, si esa camiseta se pone a la venta en el estadio, esa camiseta bate récord. Ahí hay una pista, bate récord de venta. Uno de nosotros, Ronaldo, uno de nosotros, dice esa camiseta de la Unión Deportiva Almería. En fin, mañana último partido de pretemporada ante el Córdoba. Es la 1:09 de la tarde.

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0: Es la 1:11 del mediodía, mediodía de jueves, 6 de agosto. La mesa del tren considera inaceptable la situación ferroviaria del tren convencional en Almería. El gobierno de España va a movilizar un dispositivo especial de autobuses a partir de septiembre, a partir del día 6, para minimizar el impacto del parón de la línea ferroviaria del tren que une Almería con Madrid, el tren Intercity. Así lo avanzaba el subdelegado del gobierno, que pide comprensión por las obras.
1: Todas las obras implican molestias y creo que esto es indudable, que es un inconveniente que debemos de afrontar, pero tenemos que ser conscientes de que las obras implican molestias o implican cuestiones que haya que acometer. Sin duda, sin inversiones, sin voluntad política, sin crédito presupuestario y sin actuaciones, es imposible que mejore la red ferroviaria. Y en ese sentido, tengo que decir que es una actuación que evidentemente en un momento o en otro habría que hacer y que tiene sin duda afectación para el recorrido del Intercity que actualmente nos conecta con Madrid.
0: Bueno, pues eso es lo que va a hacer el gobierno. El gobierno va a movilizar autobuses que van a unir por tierra el tramo entre Almería y la terminal de Linares Baeza. A partir de ahí, en tren hacia Madrid. Ya saben, esa es la odisea que vamos a vivir a partir del 6 de septiembre. La sustitución de la línea ferroviaria, el parón de la línea ferroviaria del Intercity con Madrid y la solución de emergencia, que es cubrir con autobuses desde Almería hasta Linares Baeza. La mesa del tren, van a escuchar al portavoz José Carlos Tejada, dice que la situación es inaceptable, porque al margen de los retrasos, que son habituales, de los incumplimientos por parte del operador público de Renfe, que también son frecuentes, ahora se suma esta nueva contingencia. Escucha la Tejada.
2: Ahora mismo, el presente, y no podíamos imaginar que nos encontráramos con una de las peores situaciones que ha vivido la provincia de Almería en materia ferroviaria. Solo teniendo en cuenta que actualmente seguimos con los problemas de retrasos a diario, averías, trasbordos de pasajeros en autobús para llegar a destino. Seguimos con algunos problemas en algunos coches en materia de climatización. Tampoco Renfe ha hecho ningún esfuerzo por aprobar la doble composición en los dos trenes que tenemos con destino a Madrid y Almería.
0: Pues esa es la situación. 1:14 del mediodía, estamos en Adra. El Pleno reclama al Gobierno que agilice la llegada del agua desalada al municipio. La moción del Grupo Popular ha sido aprobada con los votos a favor de PP y Vox y las abstenciones del Partido Socialista y Plataforma por Adra. Radio Adra, Pepe Cazorla.
3: El Ayuntamiento de Adra ha reclamado al Gobierno de España que agilice el proyecto de conducción de agua desalada desde la desaladora del campo de Dalías hasta el municipio adritano. Una infraestructura crucial para garantizar así un abastecimiento urbano estable, suficiente y de calidad. Así lo explicaba el portavoz del equipo de gobierno, José Crespo.
4: Y esta propuesta es muy clara, muy concreta y muy específica. Que se den los pasos necesarios para que llegue el agua desalada a nuestro municipio. ¿Por qué nosotros estuvimos hablando de que las fechas previstas de que la llegada del agua desalada fuera finales del 26 o principios del 27? Pues porque en una tramitación normal esas tenían que haber sido las fechas de llegada del agua desalada, de que estuvieran las obras ejecutadas. Y hoy conocemos que hasta mitad de 2028 no lo vamos a tener. Y eso es a un evidente retraso en la tramitación de este expediente por parte del Ministerio.
0: Pepe Cazorla coge vacaciones desde este viernes, muy merecidas, para prepararse el pregón pregonero de la Feria de la Virgen del Mar y San Nicolás de Tolentino, la feria y fiestas, que es así como se llama, como manda la tradición en el municipio abderitano. Estamos en el Ecuador del informativo, es la 1:15 de este mediodía de jueves.
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0: Cambiamos de asunto. El Instituto para la Transición Justa ha emitido la propuesta de resolución correspondiente a la convocatoria de ayudas del año 2025 para apoyar proyectos empresariales alternativos en zonas que están afectadas por el cierre de centrales térmicas. La propuesta de Carboneras, la propuesta de resolución, beneficia a este pueblo, a Carboneras. Le conceden 6 millones de euros, 6.100.000 euros en ayudas públicas para 5 proyectos. Esto representa una financiación de casi 4 de cada 10 euros, el 40% del conjunto de inversión subvencionable, que asciende a 16,1 millones de euros. Alcalde de Carboneras, Cristóbal Hernández.
6: Estamos muy satisfechos. Son más de 16 millones de inversión lo que se van a producir en Carboneras. 5 proyectos que son muy interesantes, muy diversificados, que atienden a diferentes sectores. Muy agradecido al Instituto de Transición Justa, porque las inversiones que se van a llevar a cabo en Carboneras son de las más altas a todo a nivel nacional, y por consiguiente se va a crear empleo, se va a crear riqueza, y son proyectos muy interesantes medioambientalmente hablando, y a todos los niveles pues estamos muy satisfechos.
0: Es la 1:16 de este mediodía de jueves. La proliferación de cultivos de droga en algunos municipios, pueblos del interior de Almería, pueblos muy pequeñitos, casi siempre marihuana, claro, en cortijos, especialmente en cortijos o en fincas, en lugares abandonados, recónditos, es una de las principales preocupaciones de seguridad en la provincia de Almería. Es una preocupación para la Guardia Civil y ya lo han constatado en más de una ocasión. Hay intervenciones constantes de la Guardia Civil para buscar no a redes criminales, sino a personajes concretos, a individuos que se dedican al cultivo de la droga y la posterior venta en lugares en donde hay una gran dispersión geográfica, lugares pequeñitos, como es el caso de Escúyar. Hasta allí nos vamos. Allí ya saben ustedes que ha habido una intervención en las últimas horas. Lo cuenta desde la comarca de nacimiento nuestro compañero Manuel Ruiz.
7: Según ha indicado el Instituto Armado en una nota de prensa, el propietario del inmueble se le atribuyen los demás de los delitos de cultivo y elaboración de sustancias estupefacientes y defraudación de fluido eléctrico. Durante la investigación, los agentes también detuvieron por tenencia ilícita de armas a una persona que salió del cortijo en un vehículo y llevaba oculta en la cintura un arma corta de fuego sin la licencia necesaria. La investigación comenzó el pasado mes de marzo, cuando los agentes tuvieron conocimiento de la posible existencia de un cultivo de marihuana en el cortijo.
0: Gracias a nuestro compañero Manuel Ruiz por esa información. Amplía datos la Dirección General de Tráfico. Hay incluso imágenes recientes fechadas a la 1:06 de esa autovía 7 a la altura de Huércal de Almería. Un alcance complica la situación del tráfico. La autovía 7 en el entorno de Huércal de Almería sentido Murcia está provocando tráfico lento de 2 kilómetros. Un accidente que ha tenido lugar ahí en la confluencia de Huércal de Almería con Almería en la autovía A7. Ampliamos detalles.
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0: Un segundo.
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0: Y esto es lo que nos cuenta la prensa digital a esta hora de la tarde. La voz de Almería.com, 800.000 habitantes, 2 puntos. Almería toca con la punta de los dedos la mítica cifra. Un guardia civil fuera de servicio logra retener a 2 ladrones que habían robado móviles en la playa de El Zapillo. Y los robos en viviendas aumentan en Almería, 258 casos en verano frente a la bajada en Andalucía. El diario de Almería nos dice que hay preocupación en Alhama ante el repunte de robos en comercios y en cortijos. Fomento pide a Óscar Puente una reunión urgente para frenar los atascos en la autopista, la AP7 fase 4 del control ambiental de la central térmica a monitorizar la calidad del aire en Almería. Endesa cede a la Junta a la estación de la Granadilla en Níjar y 22 equipos de medida y calibración procedentes de la red de control ambiental de la central litoral de Carboneras. Y luego una noticia curiosa, la amenaza que carcome Almería, las abejas carpinteras arrasan con la madera. Lo cuenta el Diario de Almería, que además nos dice que el rey recibe este jueves al presidente de Ceuta en Palma. Y hay una actriz que está aquí de vacaciones en Almería, que se llama Eva y Santa, que ha visto basura en una playa de Almería, basura que, se debe dejar en los sitios reservados, en los sitios que no son playas urbanas, en donde no hay limpieza diaria, en los contenedores, pero que alguna gente se deja en la playa. Alguna gente se deja en la playa o al lado del contenedor cuando el contenedor está vacío. Eso es una imagen habitual. Bueno, pues la actriz lo ha colgado en redes sociales. Creo que esto, dice, no debería estar aquí. Y el Diario Ideal cuenta a esta hora. Transportes da por finalizada la plataforma del AVE entre Murcia y Lorca. Una conexión decisiva para Almería. Nuevas aceras, luz y asfalto para el barrio de los pintores de Almería Capital. Barrio de los Pintores, inversión 300.000 euros. Y las medusas huevo frito regresan a la costa de Almería. Expertos dan un consejo. Si ves alguna, admírala. Pues ese es el consejo. Un titular más que nos trae el Diario de Almería. Un festival para enviar toneladas de ayuda de Almería a Venezuela. La Asociación Huellas Migrantes organiza el sábado una jornada solidaria en el Parque de las Almadrabillas para costear ese traslado. Es la 1:22, enseguida estamos en Pelerrubio.
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0: Estamos en Belerrubio, sí, porque allí han comenzado las fiestas de agosto. Ayer, con el pregón del presidente de la Diputación, José Antonio García, y con el tradicional chupinazo. Comienzan las fiestas de agosto, fiestas en las que, por cierto, hay una buena oferta cultural con, artistas de nivel, artistas muy conocidos en las fiestas de Belerrubio. En el recinto ferial, por ejemplo, va a estar Camela el 9 de agosto, que es el día en el que terminan las fiestas. Va a estar mañana OBK y va a estar Carlos Baute el día 8. El día 8, si no me equivoco, es el sábado, Así que OBK, Carlos Baute, Camela, recinto ferial, y son entradas gratuitas. Pero...

0: Bueno, Belarrubia ha inaugurado sus fiestas con el pregón del presidente de la Diputación de Almería, con el chupinazo, sin fuegos artificiales. El presidente José Antonio García ha destacado el orgullo, ha dicho literalmente, de ser de pueblo.
1: De estar en nuestra comarca te enseña algo maravilloso, que las fronteras entre nuestros pueblos son solo líneas en un mapa. Los de María llevamos a Belarrubia en el corazón, igual que los belezanos sentir la sierra como propia. Somos hijos de la misma tierra, moldeados por el mismo viento, cobijados por la misma montaña y unidos por una misma nobleza. Por eso estoy aquí pronunciando estas palabras, no es solo mi orgullo como pregonero, es el abrazo sincero de alguien que celebra con gozo una fiesta que la siente como propia.
0: Ha recordado con nostalgia su niñez y adolescencia en el pueblo y la hermandad con el pueblo de María, que es el pueblo del que es alcalde, además de presidente de la Diputación, es desde el año 2019 alcalde de María. Allí es, por cierto, donde vive. De allí parte todos los días hacia la Diputación de Almería. Miguel Martínez Carlón es el alcalde de Belarrubia.
2: Para que sigan siendo un referente en la comarca y fuera de ella, y sirvan de estímulo a la actividad turística y, por tanto, a la actividad económica de nuestro pueblo. Y a las que os animo a participar con ilusión, esperando que sean de vuestro agrado las actividades y diversiones preparadas. Declaro inaugurada oficialmente la fiesta de agosto 2026. Muchas gracias, a pasarlo bien y que viva Belarrubia.
0: Bueno, pues hasta el 9 de agosto, fiestas en Belarrubia. Y ahora estamos en Lucainena de las Torres.
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0: El sexto Festival de Flamenco de los Hornos de Calcinación, un sitio magnífico, mágico, aterriza a mitad de mes, los días 14 y 15 de agosto, en Lucainena de las Torres. Y lo hace con un doble espectáculo, el viernes 14, con el espectáculo Maridaje de la cantaora Sonia Miranda, y el sábado con artistas de Jerez, con féminas artistas de Jerez. Será en el entorno de los Hornos de Calcinación. Se ha presentado hoy aquí en la Diputación de Almería. Almudena Morales, diputada.
4: Este festival ha demostrado en estos últimos años que el flamenco forma parte de la identidad de Lucainena, y es que este Festival Internacional de Cante de las Minas, que también se hace esa prueba selectiva en Lucainena, como bien digo, viene a poner el flamenco. Yo diría que Lucainena se está convirtiendo en un punto referente de la provincia y lo está haciendo muy bien. No solamente por el cartelazo, que antes hablábamos de él, de estos dos días, sino por el lugar, muy importante, el lugar donde se realiza este festival. Los Hornos de Calcinación constituyen una de las joyas del patrimonio industrial y minero de la provincia de Almería, y creo que no hay mejor escenario para poder realizar un festival flamenco y llenarse de vida que este lugar.
0: Los Hornos de Calcinación, el lugar recordando la historia minera del municipio donde se va a celebrar, se celebra ya. Esta es la sexta edición, este festival. La Diputación y el Ayuntamiento han presentado el festival, que cuenta con el apoyo del Taranto. Sin el Taranto sería imposible organizarlo, y que se consolida como una prueba selectiva del Festival Internacional del Cante de las Minas. Bueno, ya saben ustedes que la programación es bastante potente este año, con Sonia Miranda el viernes, ese espectáculo Maridaje 2.0, Sonia Miranda y Cristo Heredia, y el sábado con Felipa del Moreno y Gregorio Moya, Lámpara Minera 2025 y Lela Soto, el sábado 15 de agosto. Escuchan al director del presentador del festival, que es Antonio Zapata, es musicólogo, es flamencólogo, y nos cuenta cómo nacieron los bailes de Almería.
5: A ver, se le llama los cantes de Levante, pues son cantes de origen almeriense. Aquí nacieron, de aquí emigró el embrión hacia Cartagena, La Unión, por un lado, y hacia Linares y La Carolina, por otro.
0: Los cantes de Levante, los tarantos. Escuchan a las artistas, escuchan a Sonia Miranda y a Cristo Heredia.
6: Tuvimos la oportunidad el año pasado de presentar Maridaje en el Teatro Real de Madrid, en el ciclo de Flamenco Real. Y bueno, Maridaje, como su nombre indica, ¿no?, pues es una fusión de cuando se unen estos elementos, ¿no?, como en la guitarra, el cante y el baile, lo que luego sale, ¿no?, diferentes voces, como es Cristo y yo, diferentes maneras de bailar, diferentes toques, pero cuando se une todo ese ingrediente, el menú que sale tiene un sabor que lo veréis en Nocainera, no os puedo dar.
7: Dar las gracias a las personas que hacen posible este maravilloso festival.
0: Buen ambiente nocturno, el que se respira en el municipio durante estas fechas, lo sabe bien el alcalde, Juan Herrera.
8: Solamente yo invitar a toda la gente que nos pueda venir, que ya afortunadamente ya vamos ampliando cada año en 100 sillas, ¿sí? Y creo que el lugar donde se hace un sitio maravilloso.
0: Se ha consolidado gracias al Taranto. Rafael Morales, presidente.
9: Y la cita que tenemos para el 14 y el 15 son la cita a tener en cuenta en el calendario del flamenco de Almería.
0: Y hasta aquí la crónica informativa. Recuerden, retenciones en la A7 a la altura de Huércal de Almería, kilómetro y pico de retenciones por un accidente. Que pasen una feliz tarde de jueves.
10: Radio La barriada aretana de Guaynos celebra desde este jueves 6 de agosto sus fiestas patronales en honor a la Virgen de los Dolores, con una amplia variedad de actividades lúdicas, culturales y religiosas organizadas por los mayordomos. La programación se va a prolongar hasta el domingo 9 de agosto y arrancará con la tradicional subida a las estrechuras, el sorteo de una bicicleta, la actuación de las flores de mi patio y una sesión musical a cargo del DJ Noche Joven. Durante 4 jornadas, vecinos y visitantes podrán disfrutar de juegos tradicionales, gincanas, actividades infantiles, competiciones deportivas, feria del mediodía, degustación de paella, desfile de carrozas y numerosas actuaciones musicales. Entre los momentos más destacados figuran la lectura del pregón y la coronación de la Reina y Damas 2026, el castillo de fuegos artificiales y los conciertos de Arma Andaluza, Fábula Show, La Fresca, Los Lagartos y Raúl Bazco. Los actos religiosos tendrán su jornada principal el domingo, con la celebración de la Santa Misa y la posterior procesión en honor a la Virgen de los Dolores, acompañada por la banda Ortiz de Villajos. Las fiestas volverán a reunir a toda la barriada en unos días marcados por la convivencia, la tradición y la participación vecinal.

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6: Buenas tardes, ¿qué tal? Saludos de vuestro amigo Pepe Cazorla. Llega la hora de Dando el Cante, juntos, en la Radio Municipal de Adra, hasta las 3 de la tarde. Hoy comenzamos por Farrucas, la voz de Juan Casillas, hasta las 3 de la tarde. Disfrutemos del flamenco.

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nada, hace unos meses te informábamos de que los BTS estaban de vuelta después de hacer el servicio militar. Y la verdad es que su retorno ha sido todo un torbellino. Claro, es normal que quieran tener una vida normal y le canten a esa vida normal en uno de los singles de su nuevo disco. Aquí lo tienes.

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Ya era hora, hemos estado contando los minutos, las horas, para que llegara el momento de estar contigo de nuevo en esta sintonía. Nos encanta que estés al día en cuanto a música se refiere. Ya sabes que tratamos de hacerlo lo mejor posible para que sepas qué es lo que se escucha dentro y fuera de nuestro país. Llegan los Super 20 y yo soy Silvia Martínez. Me quedo un ratito contigo y tú me acompañas.

Y aquí está Ina presentándonos este tema que se llama Morenito y que huele a verano también. Una de las artistas más destacadas de los últimos tiempos, comenzó carrera con Hotplay en 2009. Es toda una estrella, una banda sonora además para la temporada estival. Morenito, Ina.

0: Y ella es Taylor Swift, y como la reconocemos en este tema que se llama I Knew It, I Knew You, una de las canciones de la banda sonora original de Toy Story 5. Menudo éxito para la película y también para Taylor Swift.
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0: 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Y así es Sebastián Yatra, una voz que enseguida vamos a reconocer, y un tema que se llama Lo que me pasa con vos, que cuenta con la colaboración de Alonso para un disco súper especial del colombiano Sebastián Yatra.

Y esta vez Omar Montes no viene solo, junto a Shillo y Fernández lanza Perdona mi amor, un tema que mezcla el ADN urbano de sus tres protagonistas con una historia de amor, orgullo y reconciliación 2026.

0: Todo un éxito veraniego de Víctor Magán con Dani Romero, ese reggaetón sobre el desamor veraniego se convierte inmediatamente en éxito. Me duele, Víctor Magán, Dani Romero.
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Un disco que supuso una etapa de renovación artística para Gloria Estefan. En este trabajo incorporaba influencias latinas más marcadas que en otras producciones, pop contemporáneo, música latinoamericana. 2003, Gloria Estefan, Grape.

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0: canción con cierto toque de melancolía, ¿no? Incluso con aire cinematográfico, que nos habla de dos personas que tienen una intensa relación, pero que no acaban de definirse como pareja. Pero tampoco son novios, ni tampoco son amigos. Un poco especial todo, ¿no? Menos que un amante, Les Dan a Lover. Así suena el nuevo single de Jennie, de las Blackpink.
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0: La banda se llama Marlon. El tema que nos deja Adrián Roma con sus chicos Malabares cuenta con la colaboración de Gail, un himno que busca romper la monotonía. Malabares con Marlon.
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los grandes artistas de los últimos tiempos. 2020 elegí y desde entonces uno no parar. 2026 dando vueltas, Rauw Alejandro.

Y aquí está la banda fantástica de Script con este Man in the Arena. Menudo tema nos dejan dentro de un disco que se publica el 14 de agosto del año 2026 con sus socios compositores, algunos de los mejores artistas de la música irlandesa, para este octavo álbum de estudio de

Ella es Jennifer López y este tema, Sálvame Hoy, lo comparten nada menos que con David Guetta y Gabito Ballesteros. Así que estaba destinado al número uno inmediatamente. Una de las grandes canciones de esta artista que nunca defrauda, un éxito de 2026 de Jennifer.

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y con Lemot, dile a tu ansiedad dentro de un disco que se llama El Faro, el segundo trabajo discográfico para esta banda que va mucho más allá de las canciones, temas que recuerdan de dónde vienes y hacia dónde vas. Dile a tu ansiedad, Lemot.

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0: Los últimos años de la trayectoria musical de Paul Grant han sido una auténtica escalada musical. Empezó en 2020 con Tengo que calmarme, una canción de pop juvenil con cierto toque R&B. Luego en 2022 llegó Amor escupido, con letras quizás un poco más románticas. Y hace un par de años su experimento 0150, en el que arriesgaba incluso metiéndose en el terreno de la electrónica. Bueno, pues todo eso lo deja atrás y ahora regresa a un sonido mucho más emocional y orgánico en esta canción que se llama Principiante. Aquí está, en los Super 20, lo nuevo de Paul Grant.
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esta vez es Sabrina Carpenter quien se une a la reina del pop en este fantástico Bring Your Love, el primer sencillo de un álbum de Madonna que se llama Confession 2. Así de bien suena con Sabrina Carpenter, Bring Your Love.

0: tema muy importante, muy reconocible también, y es que son uno de los grandes grupos de nuestro país, La La Love You, así es como se llaman. A ver quién se duerme ahora, pertenece al álbum ¿Por qué me miráis así?, del año 2026, con algunos discos de platino y varios de oro también. La La Love You, a ver quién se duerme ahora.
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0: Y este tema se llama Silence y viene con la colaboración de Rani, el trío italiano Medusa, demostrando su extraordinaria capacidad para crear auténticos himnos de alcance global. Una colaboración imprescindible, un éxito Silence de Medusa.
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0: Y Gente Corriente es la sexta pista y el single de enfoque del álbum Pueblo Salvaje de Manuel Carrasco, una canción que cuenta con la colaboración de Juanes, uno de los temas más esperados del álbum con Manuel Carrasco.
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Hay canciones que no necesitan explicarte nada porque ya lo has vivido, ya nos conocemos. Es un tema que sitúa a Mesalla en el mapa de la música española, la gaditana, cantautora magnífica. Nos ha presentado Ya nos conocemos, Mesalla.

considerado el sencillo más exitoso del año 1998 y 99 en Reino Unido, el más vendido en la historia de esta cantante actriz conocida como Cher. Believe pertenece al 23º álbum de una auténtica y verdadera artista, Cher.

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0: trabajar en lo que otros esperan, hasta el punto de que ha roto con su compañía discográfica con la que llevaba 10 años y con la que grabó éxitos tan potentes como Sweet by Psycho, King and Queens o My Hat and My Heart. Ahora está trabajando en su cuarto disco, dicen que lo va a publicar pronto, aunque con Ava Max nunca se sabe, pero lo que sí está clarísimo es que este sencillo ya suena con fuerza en los Super 20. Out of Your Mind, lo último de Ava Max.
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Y así de bonito comienza a sonar este tema de Somber, el talento surgido de la escena bedroom pop de Nueva York, My Body Is Not Ready. Menudo tema, menuda historia nos deja Somber.

Y ellos son Tony Mateo, hermano de Abraham Mateo, y Juan Carlos Arauzo, Lérica. Un programa de televisión hizo que se conocieran amigos. Desde entonces nos regalan canciones como esta, No se enamore de mí, Lérica.

0: Malú y este tema, toda una declaración de intenciones de su disco 15, que se publica en 2026, con el que celebra pues toda una vida dentro del mundo de la música. 15º álbum de estudio, Rota, Malú.
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1: Ahora mismo estamos tú y yo escuchando los Super 20 Matadora, la primera canción del que va a ser el próximo álbum de Karol G, que llega muy pronto y que se va a llamar No me arrepiento de sentir tanto. Bueno, concretamente esta canción la ha escrito la española Judelin, que no canta desde luego en el tema, pero que quizás lo haga muy pronto en una colaboración con Karol G. Más de 60 ciudades repartidas por América y Europa en una gira que arrancaba el pasado 24 de julio en Chicago y que visitará nuestro país en Madrid, Barcelona y Sevilla el próximo año, en junio de 2027. Aquí tienes lo nuevo de Karol G en los Super 20 Matadora.
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Y así seguimos con el sonido de Leire Martínez, primer trabajo en solitario después de dejar A la oreja de Van Gogh. Historias de aquella niña se pone a la venta en febrero de 2026. Cabeza de ratón.

Y desde Puerto Rico, sonido inconfundible de esta auténtica estrella que se llama Mike Towers, nos trae una de las canciones más interesantes de toda su carrera musical, una nada más, Mike Towers.

2026 en beneficio del Fondo de Educación de la FIFA y del Global Citizen, coprotagonista de ese espectáculo Shakira Dai Dai.

y enseguida vas a reconocer el sonido de Melón Diesel, a los que no escuchábamos desde hace tiempo. Nuestra historia, qué versión tan bonita, compartida además con Gabriel de la Rosa. Es el sonido Melón Diesel.

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Tara. ¿Qué Tara? Se llama hace año y medio que ella dio un golpe encima de la mesa y dejó muy claro que su carrera en solitario iba a dejar huella, y lo está haciendo. El álbum se llama Historias de aquella niña y de él ya hemos cosechado 5 números 1. Este es el último de Leire Martínez. Pues

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y empieza a sonar una bellísima canción donde escuchamos la voz impresionante de Sam Smith en algo personal, íntimo, que se llama My Guy, un tema esperadísimo de un cantautor, uno de los grandes del Reino Unido con más seguidores y seguidoras.

0: Es noruego y se llama Kygo, y aquí está presentándonos una canción que es una auténtica revolución en cuanto se publica. Es uno de los mayores éxitos de Avicii y funciona como un homenaje al artista sueco, recuperando algunos de los elementos que marcaron una generación de música electrónica. Heaven on Your Mind es el sonido de Kygo con Dan Timinsky.
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0: Ella es malagueña, tiene un estilo muy personal y se llama Vanessa Martín. Tema principal de la telenovela Guardián de mi vida 2026. Quiero enamorarme.
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0: Y este tema lo pone Morat, una verdadera maravilla, Ya es mañana parte 2, un disco de 2027. Esta canción, Lo poco que yo quiero, la comparte con Silvestre Dangond.

0: tal? Saludos, muy buenas tardes. Hace sol en la provincia de Almería, desde luego es verano, pero las temperaturas han bajado. La situación es más agradable, es verdad que todavía con sensación de bochorno en algunos sitios, pero más agradable que la semana pasada. No podemos estar hablando ahora, después de lo vivido, de ola de calor. ¿Pueden venir? Pues pueden venir, pero ahora mismo lo que va a venir, lo que van a regresar son las tormentas. Cuidado con el aparato eléctrico, poca broma. Y con los incendios, con la probabilidad de incendios en la provincia de Almería. No es la primera vez, desde luego, que con aparato eléctrico se han desencadenado fuegos. Entramos en aviso amarillo en la comarca de Los Vélez, en el Valle de la Almanzora y en Los Finabres, desde las 2 de la tarde y hasta las 10 de la noche, con mayor probabilidad en el norte de la provincia. Las tormentas pueden ir acompañadas de granizo pequeño. Vamos a conocer la previsión del tiempo para esta tarde y para mañana. Previsión del tiempo para Almería, Jordi Urios, buenas tardes.
1: Buenas tardes, hoy temperaturas sin cambios en el litoral de la provincia de Almería y en descenso en el interior. Hoy se espera alcanzar valores máximos de 34 grados en Huerca, Lobera y Vélez Rubio, 32 en Vallarcal, 30 en Almería, 29 en Adra y Roquetas de Mar. En cuanto al cielo, predominio de la estabilidad con cielos poco nubosos o despejados, excepto en las sierras del interior, donde las nubes de evolución pueden desencadenar probables tormentas ocasionales y al norte de la provincia podrían ser localmente fuertes y venir acompañadas de granizo menudo. En cuanto al viento, flojo de componente este, con rachas ocasionalmente moderadas por la tarde. Para mañana, temperaturas con ligeros cambios, las mínimas permanecen en general por encima de los 20 grados, el cielo con estabilidad, a excepción de la sierra nuevamente por la tarde, podrían venir tormentas localmente fuertes acompañadas de granizo menudo y rachas de viento muy intensas. En el resto, viento flojo de componente este, con rachas ocasionalmente moderadas. Es una información de AEMET.
0: Gracias. Información de la Agencia Estatal de Meteorología. Información del tráfico que nos sirve la DGT a esta hora de la tarde. Ha habido un accidente en torno a las 12:58 minutos. Hace escasamente unos minutos. Hay nivel amarillo de circulación ahora mismo en la autovía 7. El accidente se ha producido en el punto kilométrico 779 en Huércal de Almería, así que están todos los carriles afectados. Hay aproximadamente un kilómetro de retenciones en esa zona, según nos indica tráfico lento, por tanto, la Dirección General de Tráfico. Hay además otras advertencias en nuestra provincia. En la autovía 7 hay un vehículo detenido en Níjar, en el punto kilométrico 742. Hay otras dos incidencias más en el poniente almeriense, en el ejido, en la avenida de la Costa, vehículo detenido, y un vehículo detenido más, en este caso, en la Mojonera, en la provincial 3302, punto kilométrico 3,9. Informa la Dirección General de Tráfico. La mesa del tren considera inaceptable la situación ferroviaria convencional que vive la provincia de Almería. José Carlos Tejada, portavoz.
2: Ahora mismo, el presente, y no podíamos imaginar que nos encontráramos con una de las peores situaciones que ha vivido la provincia de Almería en materia ferroviaria.
0: El gobierno central va a movilizar un dispositivo especial de autobuses en la provincia porque se suprime a partir de septiembre la línea ferroviaria del Intercity con Madrid por obras que se van a realizar. En Adra, el Pleno reclama al gobierno que agilice la llegada del agua desalada al municipio. La moción del Grupo Popular ha sido aprobada con los votos favorables también de Vox y las abstenciones del Partido Socialista y Plataforma por Adra. En Belerrubio se han inaugurado las fiestas con el pregón del presidente de la Diputación y el tradicional chupinazo. Los fuegos artificiales se han eliminado, igual que en la mayoría de los pueblos de la provincia de Almería, por lógica. El Instituto para la Transición Justa del Ministerio para la Transición Ecológica ha emitido la propuesta de resolución definitiva de la convocatoria de ayudas del año pasado para el apoyo a proyectos empresariales en zonas que están afectadas por el cierre de centrales térmicas. Y aquí en Almería tenemos una. Bueno, tenemos especialmente una, Carboneras. La propuesta de resolución beneficia a este pueblo con la concesión de 6 millones de euros en ayudas públicas. El alcalde de Carboneras, Cristóbal Hernández, se felicita.
3: Estamos muy satisfechos, son más de 16 millones de inversión lo que se van a producir en Carbonera, 5 proyectos que son muy interesantes, muy diversificados, que atiende a diferentes sectores. Muy agradecido al Instituto de Transición Justa, porque las inversiones que se van a llevar a cabo en Carbonera son de las más altas a todo nivel nacional.
0: El gobierno destina más de 750.000 euros a los consistorios de la provincia de Almería, con la idea de que desarrollen actuaciones dirigidas a prevenir y combatir la violencia de género. Sigue haciendo balance la subdelegación del gobierno a través de sus diversos departamentos. En este caso, información que nos llega relacionada con la violencia de género, con el Pacto de Estado contra la Violencia de Género la afección en la provincia de Almería. El sexto Festival de Flamenco de los Hornos de Calcinación se ha presentado hoy aquí en la Diputación. Aterriza a mitad de agosto, los días 14 y 15 de agosto, en Luquenena de las Torres, con un espectáculo que se llama Maridaje, de la cantadora Sonia Miranda y artistas de Jerez. Será en el entorno de los Hornos de Calcinación. Artistas.
4: Tuvimos la oportunidad el año pasado de presentar Maridaje en el Teatro Real de Madrid, en el ciclo de Flamenco Real. Y bueno, Maridaje, como su nombre indica, ¿no? Pues es una fusión de cuando se unen estos elementos, ¿no?
0: Como luego ampliamos información. Y mientras, el Ayuntamiento de Almería ha expresado su pesar por el fallecimiento del guitarrista flamenco Pepe Habichuela, uno de los grandes referentes del arte jondo. Ha estado aquí muy ligado a la provincia de Almería, su vinculación con la peña flamenca El Taranto y también su participación en ediciones del Festival de Flamenco y Danza de la provincia de Almería. Diego Cruz.
5: Yo anoche recibí la noticia del fallecimiento de Pepe Habichuela. Pepe Habichuela, que su vínculo en Almería con la Peña del Taranto, también con nuestro litoral, con Mojácar, porque él ha veraneado en nuestra provincia. Yo tuve el gusto de coincidir con él en innumerables ocasiones.
0: Así yo me perdí. Y esta es la voz de Omar Montes, que va a estar esta noche en Roquetas de Mar, en Playa Serena, desde las 9:30 de la noche. Omar Montes.

con entrada gratuita dentro del programa cultural de verano A Pie de Calle 2026. Y en los deportes es oficial, la Unión Deportiva Almería ha vendido a Lopi, ha traspasado al club saudí Al Ittihad por 13 millones de euros, 13 más 6 en variables, unos 19 millones de euros. Ha despedido la Almería en redes sociales con un vídeo, un futbolista muy carismático, el futbolista de los bailes de la Unión Deportiva Almería. También habría que decir que el futbolista de los despistes, porque si por algo ha brillado, es un futbolista desde luego espectacular cuando está bien, es por su irregularidad. Bueno, a todo esto, foto de Cristiano Ronaldo, el presidente de la Almería, Mohamed Al-Khelaifi, le hizo entrega de una camiseta de la Almería con motivo del encuentro que tuvieron en Portugal. El astro portugués es copropietario del club con un 25% de las acciones. Una foto de Ronaldo, fíjense, si esa camiseta se pone a la venta en el estadio, esa camiseta bate récord. Ahí hay una pista, bate récord de venta. Uno de nosotros, Ronaldo, uno de nosotros, dice esa camiseta de la Unión Deportiva Almería. En fin, mañana último partido de pretemporada ante el Córdoba. Es la 1:09 de la tarde.

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3: Es la 1:11 del mediodía, mediodía de jueves, 6 de agosto. La mesa del tren considera inaceptable la situación ferroviaria del tren convencional en Almería. El gobierno de España va a movilizar un dispositivo especial de autobuses a partir de septiembre, a partir del día 6, para minimizar el impacto del parón de la línea ferroviaria del tren que une Almería con Madrid, el tren Intercity. Así lo avanzaba el subdelegado del gobierno, que pide comprensión por las obras.
4: Todas las obras implican molestias y creo que esto es indudable, que es un inconveniente que debemos de afrontar, pero tenemos que ser conscientes de que las obras implican molestias o implican cuestiones que haya que acometer. Sin duda, sin inversiones, sin voluntad política, sin crédito presupuestario y sin actuaciones, es imposible que mejore la red ferroviaria. Y en ese sentido, tengo que decir que es una actuación que evidentemente en un momento o en otro habría que hacer y que tiene sin duda afectación para el recorrido del Intercity que actualmente nos conecta con Madrid.
3: Bueno, pues eso es lo que va a hacer el gobierno. El gobierno va a movilizar autobuses que van a unir por tierra el tramo entre Almería y la terminal de Linares Baeza. A partir de ahí, en tren hacia Madrid. Ya saben, esa es la odisea que vamos a vivir a partir del 6 de septiembre. La sustitución de la línea ferroviaria, el parón de la línea ferroviaria del Intercity con Madrid y la solución de emergencia, que es cubrir con autobuses desde Almería hasta Linares Baeza. La mesa del tren, van a escuchar al portavoz José Carlos Tejada, dice que la situación es inaceptable, porque al margen de los retrasos, que son habituales, de los incumplimientos por parte del operador público de Renfe, que también son frecuentes, ahora se suma esta nueva contingencia. Escucha la Tejada.
5: Ahora mismo, el presente, y no podíamos imaginar que nos encontráramos con una de las peores situaciones que ha vivido la provincia de Almería en materia ferroviaria, teniendo en cuenta que actualmente seguimos con los problemas de retrasos a diario, averías, trasbordos de pasajeros en autobús para llegar a destino. Seguimos con algunos problemas de en algunos coches en materia de climatización. Tampoco Renfe ha hecho ningún esfuerzo por aprobar la doble composición en los dos trenes que tenemos con destino a Madrid y Almería.
3: Pues esa es la situación. 1:14 del mediodía, estamos en Adra. El Pleno reclama al Gobierno que agilice la llegada del agua desalada al municipio. La moción del Grupo Popular ha sido aprobada con los votos a favor de PP y Vox y las abstenciones del Partido Socialista y Plataforma por Adra. Radio Adra, Pepe Cazorla.
6: El Ayuntamiento de Adra ha reclamado al Gobierno de España que agilice el proyecto de conducción de agua desalada desde la desaladora del campo de Dalías hasta el municipio aderitano. Una infraestructura crucial para garantizar así un abastecimiento urbano estable, suficiente y de calidad. Así lo explicaba el portavoz del equipo de gobierno, José Crespo.
7: Y esta propuesta es muy clara, muy concreta y muy específica. Que se den los pasos necesarios para que llegue el agua desalada a nuestro municipio. ¿Por qué nosotros estuvimos hablando de que las fechas previstas de que la llegada del agua desalada fuera finales del 26 o principios del 27? Pues porque en una tramitación normal esa tenían que haber sido las fechas de llegada del agua desalada, de que estuvieran las obras ejecutadas. Y hoy conocemos que hasta mitad de 2028 no lo vamos a tener. Y eso es a un evidente retraso en la tramitación de este expediente por parte del Ministerio.
3: Pepe Cazorla coge vacaciones desde este viernes, muy merecidas, para prepararse el pregón, pregonero de la Feria de la Virgen del Mar y San Nicolás de Tolentino, la feria y fiestas, que es así como se llama, como manda la tradición en el municipio abderitano. Estamos en el Ecuador del informativo, es la 1:15 de este mediodía de jueves.
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3: Cambiamos de asunto. El Instituto para la Transición Justa ha emitido la propuesta de resolución correspondiente a la convocatoria de ayudas del año 2025 para apoyar proyectos empresariales alternativos en zonas que están afectadas por el cierre de centrales térmicas. La propuesta de Carboneras, la propuesta de resolución, beneficia a este pueblo, a Carboneras. Le conceden 6.100.000 euros en ayudas públicas para 5 proyectos. Esto representa una financiación de casi 4 de cada 10 euros, el 40% del conjunto de inversión subvencionable, que asciende a 16,1 millones de euros. Alcalde de Carboneras, Cristóbal Hernández.
9: Estamos muy satisfechos, son más de 16 millones de inversión lo que se van a producir en Carboneras, 5 proyectos que son muy interesantes, muy diversificados, que atiende a diferentes sectores. Muy agradecido al Instituto de Transición Justa, porque las inversiones que se van a llevar a cabo en Carboneras son de la más alta a todo nivel nacional, y por consiguiente se va a crear empleo, se va a crear riqueza, y son proyectos muy interesantes medioambientalmente hablando, y a todos los niveles pues estamos muy satisfechos.
3: Es la 1:16 de este mediodía de jueves. La proliferación de cultivos de droga en algunos municipios, pueblos del interior de Almería, pueblos muy pequeñitos, casi siempre marihuana, claro, en cortijos, especialmente en cortijos o en fincas, en lugares abandonados, recónditos, es una de las principales preocupaciones de seguridad en la provincia de Almería. Es una preocupación para la Guardia Civil y ya lo han constatado en más de una ocasión. Hay intervenciones constantes de la Guardia Civil para buscar no a redes criminales, sino a personajes concretos, a individuos que se dedican al cultivo de la droga y la posterior venta en lugares en donde hay una gran dispersión geográfica, lugares pequeñitos, como es el caso de Escúllar. Hasta allí nos vamos. Allí ya saben ustedes que ha habido una intervención en las últimas horas. Lo cuenta desde la comarca de nacimiento nuestro compañero Manuel Ruiz.
10: Según ha indicado el instituto, armado en una nota de prensa, el propietario del inmueble se le atribuyen los demás de los delitos de cultivo y elaboración de sustancias estupefacientes y defraudación de fluido eléctrico. Durante la investigación, los agentes también detuvieron por tenencia ilícita de armas a una persona que salió del cortijo en un vehículo y llevaba oculta en la cintura un arma corta de fuego sin la licencia necesaria. La investigación comenzó el pasado mes de marzo, cuando los agentes tuvieron conocimiento de la posible existencia de un cultivo de marihuana en el cortijo.
3: Gracias a nuestro compañero Manuel Ruiz por esa información. Amplía datos la Dirección General de Tráfico. Hay incluso imágenes recientes fechadas a la 1:06 de esa autovía 7 a la altura de Huércal de Almería. Un alcance complica la situación del tráfico. La autovía 7 en el entorno de Huércal de Almería, sentido Murcia, está provocando tráfico lento de 2 kilómetros. Un accidente que ha tenido lugar ahí en la confluencia de Huércal de Almería con Almería en la autovía A7. Ampliamos detalles.
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3: Un segundo.
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3: Y esto es lo que nos cuenta la prensa digital a esta hora de la tarde. La voz de Almería.com, 800.000 habitantes, dos puntos. Almería toca con la punta de los dedos la mítica cifra. Un guardia civil fuera de servicio logra retener a dos ladrones que habían robado móviles en la playa de El Zapillo. Y los robos en viviendas aumentan en Almería, 258 casos en verano frente a la bajada en Andalucía. El diario de Almería nos dice que hay preocupación en Alhama ante el repunte de robos en comercios y en cortijos. Fomento pide a Óscar Puente una reunión urgente para frenar los atascos en la autopista, el AP4, del control ambiental de la central térmica a monitorizar la calidad del aire en Almería. Endesa cede a la Junta a la estación de la Granadilla en Níjar y 22 equipos de medida y calibración procedentes de la red de control ambiental de la central litoral de Carboneras. Luego una noticia curiosa, la amenaza que carcome Almería, las abejas carpinteras arrasan con la madera. Lo cuenta el diario de Almería, que además nos dice que el rey recibe este jueves al presidente de Ceuta en Palma. Y hay una actriz que está aquí de vacaciones en Almería, que se llama Eva Isanta, que ha visto una basura en una playa de Almería, basura que, en fin, se debe dejar en los sitios reservados, en los sitios que no son playas urbanas, en donde no hay limpieza diaria, en los contenedores, pero que alguna gente se deja en la playa. Alguna gente se deja en la playa o al lado del contenedor cuando el contenedor está vacío. Eso es una imagen habitual. Bueno, pues la actriz lo ha colgado en redes sociales. Creo que esto, dice, no debería estar aquí. Y el diario Ideal cuenta a esta hora. Transportes da por finalizada la plataforma del AVE entre Murcia y Lorca. Una conexión decisiva para Almería. Nuevas aceras, luz y asfalto para el barrio de los pintores de Almería Capital. Barrio de los Pintores, inversión 300.000 euros. Y las medusas huevo frito regresan a la costa de Almería. Expertos dan un consejo. Si ves alguna, admírala. Pues ese es el consejo. Un titular más que nos trae el diario de Almería. Un festival para enviar toneladas de ayuda de Almería a Venezuela. La Asociación Huellas Migrantes organiza el sábado una jornada solidaria en el Parque de las Almadrabillas para costear ese traslado. Es la 1:22, enseguida estamos en Pelerrubio.
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3: Estamos en Belerrubio, sí, porque allí han comenzado las fiestas de agosto. Ayer, con el pregón del presidente de la Diputación, José Antonio García, y con el tradicional chupinazo. Comienzan las fiestas de agosto, fiestas en las que, por cierto, hay una buena oferta cultural con artistas de nivel, artistas muy conocidos en las fiestas de Belerrubio. En el recinto ferial, por ejemplo, va a estar Camela el 9 de agosto, que es el día en el que terminan las fiestas. Va a estar mañana OBK y va a estar Carlos Baute el día 8. El día 8, si no me equivoco, es el sábado. Así que OBK, Carlos Baute, Camela, recinto ferial, y son entradas gratuitas.

0: Bueno, Belarrubia ha inaugurado sus fiestas con el pregón del presidente de la Diputación de Almería, con el chupinazo, sin fuegos artificiales. El presidente José Antonio García ha destacado el orgullo, ha dicho literalmente, de ser de pueblo.
1: Estar en nuestra comarca te enseña algo maravilloso, que las fronteras entre nuestros pueblos son solo líneas en un mapa. Los de María llevamos a Belarrubia en el corazón, igual que los belezanos sentir la sierra como propia. Somos hijos de la misma tierra, moldeados por el mismo viento, cobijados por la misma montaña y unidos por una misma nobleza. Por eso estáis aquí pronunciando estas palabras, no es solo mi orgullo como pregonero, es el abrazo sincero de alguien que celebra con gozo una fiesta que la siente como propia.
0: Ha recordado con nostalgia su niñez y adolescencia en el pueblo y la hermandad con el pueblo de María, que es el pueblo del que es alcalde, además de presidente de la Diputación, es desde el año 2019 alcalde de María. Allí es, por cierto, donde vive. De allí parte todos los días hacia la Diputación de Almería. Miguel Martínez Carlón es el alcalde de Belarrubia.
2: Para que sigan siendo un referente en la comarca y fuera de ella, y sirvan de estímulo a la actividad turística y, por tanto, a la actividad económica de nuestro pueblo. Y a las que os animo a participar con ilusión, esperando que sean de vuestro agrado las actividades y diversiones preparadas. Declaro inaugurada oficialmente la fiesta de agosto 2026. Muchas gracias, a pasarlo bien y que viva Belarrubia.
0: Bueno, pues hasta el 9 de agosto, fiestas en Belarrubia. Y ahora estamos en Luca y Nena de las Torres.
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0: El sexto Festival de Flamenco de los Hornos de Calcinación, un sitio magnífico, mágico, aterriza a mitad de mes, los días 14 y 15 de agosto, en Luca y Nena de las Torres. Y lo hace con un doble espectáculo, el viernes 14, con el espectáculo Maridaje de la cantaora Sonia Miranda, y el sábado con artistas de Jerez, con féminas artistas de Jerez. Será en el entorno de los Hornos de Calcinación. Se ha presentado hoy aquí en la Diputación de Almería. Almudena Morales, diputada.
4: Este festival ha demostrado en estos últimos años que el flamenco forma parte de la identidad de Luca y Nena, y es que este Festival Internacional de Cante de las Minas, que también se hace esa prueba selectiva en Luca y Nena, como bien digo, viene a poner el flamenco. Yo diría que Luca y Nena se está convirtiendo en un punto referente de la provincia y lo está haciendo muy bien. No solamente por el cartelazo, que antes hablábamos de él, de estos dos días, sino por el lugar, muy importante, el lugar donde se realiza este festival. Los Hornos de Calcinación constituye una de las joyas del patrimonio industrial y minero de la provincia de Almería, y creo que no hay mejor escenario para poder realizar un festival flamenco y llenarse de vida que este lugar.
0: Los Hornos de Calcinación, el lugar recordando la historia minera del municipio donde se va a celebrar, se celebra ya. Esta es la sexta edición, este festival. La Diputación y el Ayuntamiento han presentado el festival, que cuenta con el apoyo del Taranto. Sin el Taranto sería imposible organizarlo, y que se consolida como una prueba selectiva del Festival Internacional del Cante de las Minas. Bueno, ya saben ustedes que la programación es bastante potente este año, con Sonia Miranda el viernes, ese espectáculo Maridaje 2.0, Sonia Miranda y Cristo Heredia, y el sábado con Felipa del Moreno y Gregorio Moya, Lámpara Minera 2025 y Lela Soto, el sábado 15 de agosto. Escuchan al director del presentador del festival, que es Antonio Zapata, es musicólogo, es flamencólogo, y nos cuenta cómo nacieron los bailes de Almería.
5: Ahora se le llama los cantes de Levante, pues son cantes de origen almeriense. Aquí nacieron, de aquí emigró el embrión hacia Cartagena, La Unión, por un lado, y hacia Linares y La Carolina, por otro.
0: Los cantes de Levante, los tarantos. Escuchan a las artistas, escuchan a Sonia Miranda y a Cristo Heredia.
6: Tuvimos la oportunidad el año pasado de presentar Maridaje en el Teatro Real de Madrid, en el ciclo de Flamenco Real. Y bueno, Maridaje, como su nombre indica, ¿no?, pues es una fusión de cuando se unen estos elementos, ¿no?, como la guitarra, el cante y el baile, lo que luego sale, ¿no? Diferentes voces, como es Cristo y yo, diferentes maneras de bailar, diferentes toques, pero cuando se une, todo eso ingrediente, el menú que sale tiene un sabor que lo veréis en Nocainera, no por ver.
7: Dale las gracias a las personas que hacen posible este maravilloso festival.
0: Buen ambiente nocturno, el que se respira en el municipio durante estas fechas, lo sabe bien el alcalde, Juan Herrera.
8: Solamente yo invitar a toda la gente que nos pueda venir, que ya afortunadamente ya vamos ampliando cada año en 100 sillas. Sí. Y creo que el lugar donde se hace un sitio maravilloso
0: lo se que ha consolidado gracias al Taranto. Rafael Morales, presidente.
9: Y la cita que tenemos para el 14 y el 15 son la cita a tener en cuenta en el calendario del flamenco de Almería.
0: Y hasta aquí la crónica informativa. Recuerden, retenciones en la A7 a la altura de Huércal de Almería, kilómetro y pico de retenciones por un accidente. Que pasen una feliz tarde de jueves.
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dale. Vicente, amigo Chato Méndez. Eso es.

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1: Vaya. Eso, pirata.

0: Ay, Chema, por Dios, esto ha quedado que me quito el sentido.
1: Es que ha tartamudeado mucho, tío.